0: La hora exacta en San Joaquín.
1: Son las 20 horas.
0: La temperatura del momento.
2: 14 grados.
3: Humedad 59%.

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cine de los años 40 terminaba la Segunda Guerra Mundial. Los optimistas decían: nunca más volverán los extremos con sus cortejos de muerte. Creían sinceramente todo aquello enterrado y final.

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del mañana que venía silencioso con su taza de café, media tortilla y la lluvia a veces vociferando afuera y apaleando el corral con sus varillas. La leyenda hablaba de un entierro que a veces brillaba por el bajo y yo quería encontrarme aquel entierro, quería hallarlo, no para hacerme rico, sino para no sentirme tan debajo, para no sentirme algún día viejo y despreciado, para no tener que arrendar el corazón, para poder hacer la rancha que quería y comprarme una vaca y un pellón. Así que una noche de San Juan salía a buscar el mentado entierro aquel del que tanto hablaban. Me llevé solo una rama de ligera, me acuerdo, y una vela que el viento me apagaba. Yo soy cristiano y tengo mi creencia, pues, pero esa vez no llevé ni escapulario. Se me había tupido la conciencia también y me olvidé hasta los consejos del sagrario. Yo creo que vale contar esa experiencia. Hallé la luz y el lugar bajo la higuera y escarbé y escarbé toda la noche y no hallé más que piedras y más piedras. Me hice pedazo las manos escarbando y lloré, lloré de rabia e impotencia. Y entonces me fijé que de mis manos salía sangre roja, roja y fresca. ¿Hay tesoro más grande que las manos?, me pregunto. Con ellas me agarré de la vida un día, con ellas la gané y hoy la mantengo, y así mañana y mañana y cada día. Compré montura para el caballo y una vaca linda que ahora tiene cría, como la Juana, que también está criando un hijo chico para continuar la vida. A veces cuando le hago su cariño a mi nieto regalón, el Juan José, me miro las manos y la edad me hace acordarme del inmenso tesoro aquel que hallé. 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

Una vieja de tiempos ingleses tenía un rosario de cocos y nueces, y cuando rezaba el Ave María, los cocos bajaban, las nueces subían. Melancolía, melancolía, para ti será la comodidad. 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
1: Aquel hombre derribó la selva inútil para que naciera el trigo y tendió entre los hombres puentes eternos. Al séptimo día quedó mirando las nubes como si rezara, o tal vez escuchaba como nacía el silencio durante el séptimo ocaso.

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1: La letra de esta canción es del poeta cubano Nicolás Guillén. La música es mía. Guitarra en duelo mayor.

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0: 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La hora exacta en San Joaquín.
1: 21 horas, 4 minutos.
0: La temperatura del momento.
2: 13 grados.
3: Humedad, 65%.

0: 21 horas, 26 minutos.
1: Siete punto nueve.

0: La hora exacta en San Joaquín.
1: 22 horas, 1 minuto.
0: La temperatura del momento.
2: 12 grados.
3: Humedad 66%.

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1: ¿Qué tal, amigas y amigos? Sean bienvenidos una vez más a Salsa con Historia, donde exploramos el fascinante mundo de la salsa, desde sus orígenes hasta su impacto global. Cada semana revivimos éxitos, historias y anécdotas que han marcado este vibrante estilo musical. Prepárense para bailar y disfrutar del ritmo y la pasión de la salsa. Y viajamos a Cuba para vacilar con el sonido de Orquesta Original de Manzanillo. Comenzó la fiesta.
2: Oye, Habana, dile a Polecho que le diga no lo que digo yo, que venga acá. ¿Qué tú dices? ¿Que no vino? ¿Quién ha visto a Nono por ahí? ¿Dónde está Nono? ¡Ay, mamá! Oye, Nono,

Y ahora recordamos a Jimmy Savater, una de las figuras más influyentes surgidas en el barrio neoyorquino, cantante, timbalero y compositor. Alcanzó la fama junto al legendario Joe Cuba Sextet, dejando su marca en clásicos como To Be With You, Bang Bang y El Pito. Su voz elegante y su estilo inconfundible lo convirtieron en uno de los protagonistas de la época dorada del bugalú y la salsa. Además, su tema Salsa y Bembé es considerado una de las primeras canciones en mencionar la palabra salsa dentro de la música latina. Con una trayectoria de más de 5 décadas, Jimmy Savater dejó un legado de sabor, innovación y auténtico orgullo latino. El año 2011, junto a la orquesta chilena Santiago All Stars, grabó el tema Bochinchosa.

y evocaremos a Javier Vázquez. Nació en el barrio Jesús María y José de La Habana, Cuba, un 8 de abril de 1936. Pianista y arreglista, perteneció a la Sonora Matancera desde los 18 años. Además, fue director musical de Los Cachimbos, del gran Ismael Rivera. También se desempeñó como uno de los grandes arreglistas de la Fania All Stars. Como líder de su propia banda, Vázquez grabó el álbum Juega Javier, con el también cubano cantante Güelfo Gutiérrez. La guaracha Esa Mulata, incluidos en este disco, fueron creación de Javier Vázquez, quien realiza también los arreglos. Y por supuesto, un son descarga, el verdadero son descarga.

Y continuamos con una de las interpretaciones más emotivas de nuestro héroe de la salsa, Héctor Lavoe. Desde el álbum Vigilante de 1983, obra que marcó el reencuentro discográfico de Willy Colón y Héctor Lavoe, escucharemos una canción cargada de nostalgia, desamor y profunda sensibilidad. Con su inconfundible estilo interpretativo, Lavoe da vida a una historia de decepción y fortaleza, convirtiendo cada verso en una expresión de sentimiento genuino. Una muestra más del talento eterno del cantante de los cantantes. Triste y vacía.

Justo Betancourt, el matancero de Cuba. Una de las voces más sólidas y respetadas de la música afrocubana y la salsa. Dueño de un estilo enérgico y una extraordinaria capacidad interpretativa. Justo Betancourt conquistó al público con grabaciones que hoy forman parte del repertorio clásico de la música latina. En esta ocasión lo escucharemos con Lo mío es mío, un tema de carácter firme y sabroso, donde la picardía y la identidad se combinan con el ritmo contagioso que caracteriza a la salsa de su época. Suban el volumen y disfruten de Lo mío es mío, en la voz inconfundible de Justo Betancourt.

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1: Hablaremos de Joe Cuba, cuyo verdadero nombre era Gilberto Miguel Calderón. Fue un influyente músico y líder del sexteto de Joe Cuba. Nacido en Nueva York el 22 de abril de 1931, conocido como el padre del Bugalú. El 5 de octubre de 1957, su banda marcó el debut de Cheo Feliciano como cantante con tan solo 22 años, quien más tarde se convertiría en una de las leyendas de la salsa. Entre sus éxitos más conocidos está Bang Bang, que lo catapultó a la fama en los años 60. Escucharemos dos temas pegaditos en la voz de Cheo Feliciano, A las 6 y Cachondea.

Y ahora nos trasladamos a las raíces más profundas del son cubano, con el gran Camilo Azuquita y el proyecto Los Jubilados. Un extraordinario encuentro musical realizado en Santiago de Cuba junto a veteranos cultores del son tradicional. De esa unión nació el álbum Cuba Son, el año 2001, una obra que rescata la esencia y la autenticidad de la música cubana. Con su inconfundible voz dulce y sabrosa, Azuquita se integra de manera natural a este sonido añejo y elegante, demostrando por qué fue uno de los grandes embajadores de la salsa y la música afrolatina. Los dejamos entonces con Camilo Azuquita y Los Jubilados, en una grabación donde la experiencia, la tradición y el sabor se dan la mano para mantener viva la memoria musical de nuestra América. ¡Pare, cochero!

El grupo folclórico y experimental nuevayorquino fue una de las propuestas más innovadoras surgidas en Nueva York durante la década de los 70, impulsado por los hermanos Jerry y Andy González. Nació como una respuesta a la creciente comercialización de la salsa, buscando recuperar la creatividad, la improvisación y las raíces afrocaribeñas de esta música. Su propuesta combinó rumba, son montuno, bomba, plena, jazz y otros géneros tradicionales en un formato basado en la descarga y en la experimentación colectiva. Entre sus filas reunió a algunos de los mejores músicos de Nueva York, convirtiéndose en una referencia fundamental para el desarrollo posterior de la salsa y el jazz latino. Aunque solo grabaron dos álbumes, Concepts in Unity en 1975 y Lo Dice Todo en 1976. De este último disco, que hoy cumple 50 años, escuchamos Trompeta en Cuero.

Pitt el Conde Rodríguez, nacido como Pedro Juan Rodríguez Ferrer el 31 de enero de 1933 en la ciudad de Ponce. Fue una de las voces más grandes e inconfundibles de la salsa, dueño de un sonido magistral y una voz potente. Fue bautizado como el Conde Negro y considerado por muchos como el más cubano de los soneros boricuas. Su nombre quedó ligado para siempre al de Johnny Pacheco, con quien formó una de las duplas más legendarias de la salsa, Pacheco y el Conde, dejando clásicos inolvidables y una huella profunda en la salsa. Con una carrera marcada por el son, el guaguancó y la salsa brava, Pitt el Conde se consolidó como un sonero de referencia. Nos dejó el 2 de diciembre del 2000 en la ciudad de Nueva York. Pero su voz y su herencia siguen más vivos que nunca. De su álbum de 1976, Este Negro Sí Es Sabroso, escuchamos Catalina, la O.

Y llegamos al final de nuestro programa. Antes de despedirnos, quisiera dejarles una reflexión. En tiempos donde todo parece ir tan rápido, nunca perdamos el valor de lo esencial. Compartir, escuchar y respetar, y tender una mano cuando alguien lo necesita. A veces, un gesto sencillo, una palabra amable o un momento de atención sincera puede marcar una diferencia en la vida de alguien. Y en medio de todo, no olvidemos también mirarnos con honestidad, cuidar nuestra paz y vivir con dignidad. Que nunca falte humanidad, empatía y la capacidad de construir un mundo un poco mejor desde lo cotidiano. Hasta la próxima semana y nos vamos con Eddie Palmieri, Congo, Jambumba.

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1: La hora exacta en San Joaquín.
2: 23 horas, 5 minutos.
1: La temperatura del momento.
3: 14 grados.
4: Humedad 61%.

0: 23 horas, 27 minutos.
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0: 23 horas, 50 minutos.
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0: La hora exacta en San Joaquín.
1: 0:01.
0: La temperatura del momento.
2: 13 grados.
3: Humedad 58%.

0: 0:48.
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0: La hora exacta en San Joaquín.
1: Es la 1:04 a.m.
0: La temperatura del momento.
2: 14 grados.
3: Humedad 54%.

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1: Qué bonitas.

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0: pero hay dos manos que el hombre hace tiempo ya olvidó. 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
1: Es la 1:30 a.m. 30 minutos.
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0: Es la 1:00 a.m, 51 minutos.
1: ¿Cuál quieren que toquemos? A ver, ¿cuál?
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1: Ya, esa misma.
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1: Dice más o menos así. Perdonen que toquemos estas que no son tan famosas, pero es que nos gustan, nosotros son bonitas.
3: Esta era de Gus Gusano, un grupo que conocimos alguna vez y lo grabamos.
1: Aparece en la recopilación Ni por la razón ni por la fuerza. Y dice... Chich. Ajo, ajo, ajo, ajo, ajo.

dice Wapchua, Wapchua. ¡Fuerte! Wapchua, Wapchua. Digan Wapchua.

0: La hora exacta en San Joaquín.
1: Son las 2 de la mañana.
0: La temperatura del momento.
2: 13 grados.
3: Humedad 60%.

0: Son las 2 de la mañana, 10 minutos.
1: Ahora vamos a hacer otra de las letras de Marcelo Skornik, el Cuino. La siguiente es Estadio Azteca.

0: Muchas gracias.
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0: Son las 2 de la mañana, 23 minutos.
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0: Son las 2 de la mañana, 49 minutos.
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0: La hora exacta en San Joaquín.
1: Son las 3 de la mañana, un minuto.
0: La temperatura del momento.
2: 12 grados.
3: Humedad 62%.

0: Son las 3 de la mañana, 31 minutos.
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0: Son las 3 de la mañana, 53 minutos.
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0: La hora exacta en San Joaquín.
1: Son las 4 de la mañana, un minuto.
0: La temperatura del momento.
2: 13 grados.
3: Humedad 64%.

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0: Son las 4 de la mañana, 32 minutos.
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0: Son las 4 de la mañana, 56 minutos.
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0: La hora exacta en San Joaquín.
1: Son las 5 de la mañana, un minuto.
0: La temperatura del momento.
2: 12 grados.
3: Humedad 71%.

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0: La hora exacta en San Joaquín.
1: Son las 6 de la mañana, 3 minutos.
0: La temperatura del momento.
2: 12 grados.
3: Humedad 71%.

0: Son las 6 de la mañana, 4 minutos.
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0: Son las 6 de la mañana, 40 minutos.
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0: La hora exacta en San Joaquín.
1: Son las 7 de la mañana, 4 minutos.
0: La temperatura del momento.
2: 13 grados.
3: Humedad 69%.

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1: Ya, pues, jóvenes. Vamos a la otra patita, que la cazuela de gallina ya está a punto.
2: Tía, pongo el servicio, comen con la mano nomás.
1: La mesa está lista, mijita.
2: Ah,
1: no se preocupe.
2: Entonces con servicio.
3: Lo vamos entonces con la huequita y la gallina para darle color, pues, chiquillos. ¿Eh?

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1: Con mucho cariño y respeto,

0: La hora exacta en San Joaquín.
1: Son las 8 de la mañana, 4 minutos.
0: La temperatura del momento.
2: 13 grados.
3: Humedad 79%.

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Y hasta aquí llegamos con los recuerdos de la vieja vitrola. Nosotros le daremos cuerda a nuestra vitrola y los dejamos invitados hasta la próxima edición. Programa creado y conducido por Jaime Ollaneder. Hasta pronto y muchas gracias por su sintonía.

0: La hora exacta en San Joaquín.
1: Son las 9 de la mañana, un minuto.
0: La temperatura del momento.
2: 12 grados.
3: Humedad, 80%.

Hola amigos, les habla Marisa. A través de los micrófonos de Radio San Joaquín les quiero dejar un saludo muy, muy, muy cariñoso y que sigan disfrutando de esta música maravillosa de la inolvidable Nueva Ola.

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0: La hora exacta en San Joaquín.
1: Son las 10 de la mañana.
0: La temperatura del momento.
2: 13 grados.
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6: Buenos días, bienvenidos y bienvenidas a un nuevo capítulo del programa Chile Sonidos, Sabores y Colores a través del 107.9 en la frecuencia modulada y por la www.radiosanjoaquin.cl. ¿Cómo están? Ya estamos a 20 de junio, es decir, estamos en la mitad del año. Así se nos ha pasado volando. Esperábamos que estén bien. Agradecer la paciencia de no haber estado estas semanas, agradecer a Jaime que estuvo ahí reemplazando la salida al aire de este programa con música de la nuestra. Agradecer también a la radio la posibilidad de haberme acreditado como locutor, que Jaime me haya acompañado y todos los saludos que nos llegaron de los auditores, de los amigos, así que solo agradecer. Y en este mes de junio, ya faltan pocos días para que parta julio, y el frío, los resfríos, pero también las cosas buenas. La sopaipillita, el vino navegado, las sopaipillas pasadas. ¿Qué mejor? Cosas ricas, po. Cosas ricas, una buena cazuela, unos buenos porotos con rienda. ¿Qué mejor? Y este fin de semana de julio, partiendo por el viernes, tiene muchas cosas. Se viene el solsticio de invierno, el año nuevo de los pueblos originarios, que ahí vamos a contar un poquito la historia. Y ayer técnicamente era el Día del Padre. Yo sé que se celebra el domingo porque es comercial, pero para mí un día especial, recordar a mi padre, pensar en mi hija que, y en mi esposa que me hicieron ser padres. O sea, tiene muchas connotaciones el ser padre y el criar y el haber sido criado por un padre. El haber estado con un padre presente. Y por ahí el otro día leía que alguien decía que deberíamos proponer que también se celebre el Día del Padrastro, porque hay mucha gente que cría como padre y que en realidad no lo es, pero cría como padre y tiene esa calidad. Y normalmente con los años los hijos que han sido criados por un padre adoptivo normalmente les llaman padre. Así que el solsticio de invierno, que es este domingo 21, es decir, en unas horas más, a las 4:25 de la madrugada, en el horario de Chile continental. Y este es un evento astronómico que marca oficialmente el inicio de la estación más fría, más helada y de menor cantidad de luz solar. Aproximadamente 10 horas y las noches más largas del año es este fin de semana. Este fenómeno se produce debido a que nuestro hemisferio, el hemisferio sur, alcanza su máxima inclinación alejándonos del sol. Tras el solsticio, los días comienzan a alargarse progresivamente, empieza el sol a alumbrar, corre más viento y llega septiembre. O sea, nos falta menos para celebrar nuestras fiestas patrias, nuestra chilenidad a fondo, a concho, en que este país cambia, pero por ahora tenemos que vivir con el clima y las costumbres que tenemos. Y tal como les decía, además el solsticio provoca y ha provocado y ha guiado a los pueblos en el mundo y también, por supuesto, en Chile, a los navegantes, a los agricultores, de cuándo sembrar, cómo sembrar y cuándo la cosecha está buena. Siempre la luna ha ido marcando esos tiempos y el sol, por supuesto, también, porque provoca la maduración de lo que se planta. Y la celebración del día del Año Nuevo Indígena o Huetripantu, el domingo, siempre aquí se celebra el 21, ¿eh? Entre el 21 y el 24, la verdad que el Día Nacional de los Pueblos Indígenas es el 24 de junio, la noche de, también otra noche que está marcada de historia y tradición, que es la noche de San Juan, en la que se piden ciertos deseos entretenidos. Y es el Año Nuevo del pueblo mapuche, de los Rapa Nui, de los pueblos del norte, el Machac Mara, el Huatripantu, y claro, tiene todas estas cosas especiales que se han ido transformando en ¿cómo se dice?, en tradición histórica para los pueblos originarios, que nosotros, si bien es cierto, puede que no seamos parte del pueblo originario en términos estrictos, somos la mezcla de aquellos con los que llegaron y somos lo que hoy somos, lo que ellos nos dejaron y lo que nos dejaron quienes llegaron a esta tierra. Así que, ¿para qué hablar más? Pues mejor les cuento al tiro nomás y vamos a la música. Hemos preparado, por supuesto, un programa musicalmente especial para estos días, para lo que se celebra todo este fin de semana. Y vamos con Huetri.

Ahí estábamos escuchando Huetripantu de Azul Nahuel y La Cueca del Huetripantu, mi plan favorito, que en realidad la letra cuenta un poco cuál es la idea, qué es lo que significa. Y a propósito de eso, a esta hora, a las 10, comenzaba en el parque Isabel Riquelme, pero la parte de detrás del gimnasio donde está Medio Ambiente y donde está al lado detrás de la piscina temperada y la de recreativa, a las 10 hasta las 14 horas, ven y participa en la ceremonia ancestral Cambio del Ciclo Solar, un encuentro comunitario para celebrar junto el inicio de un nuevo ciclo. Habían ecotalleres, trueque comunitario, ceremonias ancestrales, comidas saludables, se presenta Millantú y Repillán, y esto lo organiza los pueblos originarios, la Municipalidad de San Joaquín, la Dirección de Desarrollo Comunitario, la de MAU, ¿qué más? La Red de Salud de San Joaquín, bueno, todos los pueblos originarios y algunos artesanos que van a estar presentes. Así que si quiere ir a conocer un poco más y conocer los ceremoniales, lo que significa para los pueblos originarios y los pueblos indígenas de nuestro país, acérquese al parque, todavía es tiempo, de 10, termina el programa y se va soplado para allá a celebrar. Van a haber sopaipillita, habían comidas tradicionales, había un poco de todo, así que a disfrutar. Y tal como les comentaba, el Año Nuevo Indígena en Chile se celebra durante el solsticio de invierno austral, entre el 21 y el 24 de junio, marcando el Día Nacional de los Pueblos Indígenas. Esta fecha representa el ciclo de renovación, renacer de la tierra, y es celebrado por distintos pueblos originarios bajo diferentes nombres. El Huetripantu o Huiñoutripantu, celebrado por nuestro pueblo mapuche. El Machacmara, celebrado por el pueblo aymara. El Inti-Raima, celebrado por el pueblo quechua. El Licanantay, celebrado por el pueblo atacameño. El Aringa-Ora o Coro, celebrado por el pueblo de Rapa Nui. Y todos tienen esta situación porque todos nuestros pueblos originarios vivían de las cosechas originalmente, salvo algunos nómades que se dedicaban y otros al pastoreo, pero mayoritariamente era a las cosechas, a la agricultura. Así que sigamos escuchando. Ahora, Huetripantu, ecos de nuestra tierra.

Huetripantu, ecos de nuestra tierra, ahí con el lenguaje, la lengua ancestral, que significa hombres de la tierra, mapuche. Y claro, los mapuches no solo están en Chile, también en Argentina, hay una parte importante en la Patagonia, que comparten territorios, además de, a pesar de la cordillera. Pero como yo le decía, no solo en esto tiene que ver con los mapuches, porque cualquiera que haya ido o haya tenido la posibilidad de estar en Rapa Nui, uno ha ido conociendo un poco el cómo se formó, cuál es la historia, de dónde vienen. Y ellos también tienen esta habilidad para cultivar en un lugar que no es fácil, porque hay mucho volcán, mucha tierra volcánica, pero ellos han logrado desarrollar la agricultura en ese territorio, y también se guían para navegar por la luna, para las cosechas por el sol y por la luna. Y vamos a escuchar un poquito desde la isla de Rapa Nui, con esa tradición, así como en el pueblo mapuche, es en una ruca mirando al oriente, y que tiene el fuego al centro, y que todos se reúnen en torno mirándose las caras. Los Rapa Nui también tienen el curanto, y que también es una forma ancestral de compartir. Así que Urutehami, Rapa Nui, Hinariru.

Ahí escuchábamos al Cari Cari con Akuru Akuru en este homenaje a los pueblos originarios en que celebran su año nuevo, en donde el sol cambia, la tierra se prepara para nuevos cultivos y para darle el alimento que les sirve para el año. A propósito, en Isla de Pascua, en Rapa Nui tienen unas piñas maravillosas. Paltas, que son como un melón pequeño en términos de tamaño, redonda, maravillosas. Bueno, es una isla que tiene mucha vegetación, gracias a que alguien en algún minuto se preocupó de cultivar. Y así también ellos, con esta música de fiesta, celebran el Aringa Ora Okoro. Y por supuesto, también por aquí llegó un mensaje, déjenme leerlo aquí, porque bueno, tengo dos, pero uno voy a leerlo de acá del WhatsApp, el otro llegó por Facebook. Buenos días, don Fernando, quiero compartir algo que me ocurrió esta semana con una cliente mía, que cabe señalar es de clase media alta. Le conté que en nuestra comuna se celebra el Año Nuevo Mapuche y su respuesta me dejó molesta. Su respuesta fue: ¿cómo van a celebrar el Año Nuevo si los mapuches no tenían ni calendario? Esto es solo para señalar el desprecio de algunos por nuestras culturas indígenas. Pero clarita, si fuera porque uno se molesta por todo lo que ciertas personas o algunas personas ignoran, no podríamos vivir. Así que tranquila, no ha pasado nada, no haga caso. Lo importante es resaltar la música de nuestros pueblos ancestrales, indígenas, y lo que representa a los chilenos hoy día. Así que tranquila, no se haga problema por tan poco. Y por acá también nos llegó otro mensaje. ¿Dónde estás? Ver más. El Luis Cifuentes nos saluda, está escuchando el programa. Luis Cifuentes nos felicita por los logros, por el Día del Padre. Y yo le dedico toda la música que viene de aquí en adelante a Luis, a la Mena y a toda su familia, al Santi y a todos los que están ahí con él. Y que también tenga un lindo Día del Padre. Y así como hemos escuchado la música que representa al pueblo mapuche, al pueblo Rapa Nui, ahora vamos a escuchar lo que es la música que representa de alguna manera al pueblo aymara, al pueblo quechua, al pueblo atacameño. Partimos con Membrillazo, del conjunto folclórico del Instituto Profesional de Arica.

Membrillazo, conjunto folclórico, como les decía, del Instituto Profesional de Arica, que también tiene los pueblos nortinos, a pesar de vivir en un lugar árido, complejo, el que el sol arrecia y que el agua escasea, siempre se la arreglaron para tener cultivos. Famosos son los cultivos del norte. Hay un tipo de naranja que no es necesario ni pelarla. El Valle de Casma, el Valle de Azapa y un montón de lugares que lo que hacen es que los pueblos logren la subsistencia a pesar de todo aquello y además de tener mucho sentido de comunidad. Todos los pueblos del norte, sobre todo el norte altiplánico, tienen esta costumbre de juntarse a celebrar, a bailar y a disfrutar y hacer intercambio de los productos que ellos hacen, que producen. Y además siempre las rogativas parten dando gracias a la Pachamama, a la Madre Tierra, por todo lo que se tiene. Así que ahora vamos a escuchar a una banda que es famosa, pero que también refleja un poco la alegría de estos pueblos que viven en lugares tan complicados geográficamente, con tan pocos recursos, la alegría de vivir y de tener lo que se tiene. Así que dejo con ustedes a la banda Conmoción.

Ahí está América Resiste, mi chorita linda flor y pregonero de la banda Conmoción. En este pequeño homenaje para recordar de dónde venimos, que es lo que algo de aquellos pueblos originarios nos tocó ser. Cuando yo pienso en las costumbres, por supuesto, no piensa en el merquén, en la sopa y pilla, en la harina tostada, en la carne de llamo, en comer el pisi, que es el pez más común en alrededor de la isla de Rapa Nui, calentado o cocido en piedras, o el propio curanto Rapa Nui. Bueno, así que desde acá un pequeño homenaje a todos nuestros originarios, de donde venimos y donde seguiremos caminando con las mezclas que cada quien tiene. Y tal como les decía, ayer era el Día del Padre, que es una costumbre de celebrar a los papás. El 19 de junio se puso la fecha, pero normalmente el tercer domingo, porque el comercio, porque no sé cuánto. Pero yo saludé a mi padre al cielo ayer y creo que da lo mismo el día que uno lo haga, lo importante es hacerlo con cariño, con respeto. Y el Día del Padre se instaura en los años 70 legalmente en Chile. Antiguamente el Día del Padre se celebraba el 19 de marzo, cuando se celebraba San José.

padre de Jesús. Y luego se cambió al 19 de junio por una costumbre más bien americana, por la línea esta impulsada en 1910 por Sonora Smart Dot para homenajear a su padre, que en la guerra civil perdió a su madre y quedó viudo, y él era un veterano de la guerra y crió a sus 6 hijos solo. Y así se mantuvo esta tradición y saludamos a los padres. Como les decía, a veces los padrastros son más padres que los padres, pero bueno, que los padres genéticos, pero eso habrá que pedirle a nuestros brillantes diputados y senadores que hagan leyes como para aquello. No sé si lo logren, porque el único logro que llevan hasta ahora, y me permito esto, es cambiar la E para nombrar a las personas. O sea, estamos salvados. Han sido brillantes, joder. No sé cómo no tuvimos estos parlamentarios antes. No logro entender. Ya. Pero lo importante del Día del Padre, y por acá me llegó un recado, un mensaje de... Hola, buenos días, Fernando, te estamos escuchando. Quiero mandar un saludo a los papás de la Unión Comunal, especialmente para Miguel Severino y para ti. Un abrazo, que tengan un lindo regaloneado día y un muy lindo programa. Éxito. Pero yo lo quiero empalmar porque yo tenía aquí preparado hablar ahora, lo que viene ahora, que el día 4 de julio es el Día Nacional del Cuequero y de la Cuequera. ¿En homenaje a quién? Al Taita de la Cueca, en términos urbanos, a Nano Núñez. Así que la Unión Comunal preparó para el día 4 de julio, desde las 4 de la tarde, en la Plaza Asdrúbal, al costado de la sede de la Unión Comunal, un encuentro folclórico ahí con completo, sopaipilla, papas fritas, navegado, café, bebida, baile, canto, seguramente artesanos también. Para el 4 de julio, la Unión Comunal prepara esto de el Día del Cuequero. Y como estábamos hablando que era el Día del Padre, aquí yo traje unas cancioncitas al Día del Padre y se las voy a dedicar a todos los papás cuequeros de este país, a todos los papás que escuchan esta música folclórica. Y dejo con ustedes al grupo Altamar, A Mi Padre.

un homenaje a quien nos marcó nuestra vida y nos lleva a la delantera. Un abrazo a la eternidad para ti, papá.

Ay, qué linda esta canción y qué triste. 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Nos deja la melancolía de la pérdida. Y a propósito de eso, dice: Buenos días, Fernando. Me encanta tu programa. Quisiera saludar a mi padre, Raúl Morris, y al padre de mis hijos, Julián Navarro. Ellos ya no están aquí, pero siempre los recuerdo. Me gustaría que pusieran la canción El Corralero. Por supuesto, pues. Ya Jaime la tiene lista, así que El Corralero.

0: Ahí estaba el corralero Pedro Mesone, Fabiola Moris. Hemos cumplido su pedido, que tenga un lindo fin de semana. Y tenemos a alguien en línea, aló.
1: Aló, don Fernando.
0: Señora Nancy, qué gusto más grande, ¿cómo está usted?
1: Aquí estamos, don Fernando, lo echamos mucho de menos.
0: Pucha.
1: Preocupada no, hasta que... Hasta que tuve que hablar con Jaimito porque estaba muy preocupada, yo decía, ¿qué le pasará?
0: No, tenía algunas obligaciones que cumplir y no podía estar. Pero no. Mi corazón siempre está aquí y también agradecí a Jaime que me reemplazó ahí con música de la nuestra. ¿Y usted cómo ha estado? ¿Cómo está la salud?
1: Sí, estoy bien, estoy todavía en el hospital con los ejercicios. Todavía me quedan mucho, me dijo la niña, me falta. Hasta que mi traumatólogo dije, ya está
0: bueno. Claro. Ahora ya puede.
1: Don Fernando.
0: Ahí ya puede bailar, le voy a decir.
1: Sí. Quiero saludar con mucho cariño a usted y para mañana que pase un lindo día. Que lo regale mucho, que pase muy bien junto a su familia. También quiero saludar con mucho cariño a la señora Patricia. Espero que se encuentre bien. Igualmente su hijita. Y que estén bien y Dios los acompañe siempre, siempre. Y gracias por su lindo programa, como siempre. Y también Jaimito lo hizo muy bien la semana pasada.
0: Sí, lo escuché yo, parte del programa lo escuché. No todo, pero algo alcancé a escuchar.
1: Sí, estuvo bonito las dos semanas. Pero se extraña su presencia.
0: Muchas gracias.
1: Así que cuídese mucho, lo queremos mucho y que pase un lindo día mañana.
0: Muchas gracias, señora Nancy. Yo me alegro que ya usted esté bastante mejor. Se le nota en la voz que va mejorando y que siga ahí con los ejercicios para que pronto ya pueda estar haciendo su vida normal. Así que un abrazo grande.
1: No, Fernando, me acordé cuando yo estuve en Rapa Nui porque mi sobrina, el esposo, ella es de la guagua, ¿cómo se llama? Y el doctor estuvieron allá trabajando.
0: Ya.
1: Y fui a la misa, Dios, muy bonita la misa allá en Rapa Nui.
0: Bueno, eso es una cosa muy especial porque nombran a toda la familia de la isla en la misa y claro, él tiene toda esta cosa muy ancestral de los Rapa Nui, que es muy lindo.
1: Sí, muy bonito todo allá, la escuela y todo lindo.
0: Y la comida igual rica.
1: Sí, y los curantos, Sí,
0: y los poes y todo aquello. Sí. Bueno, y las piñas, y bueno, de todo un poco.
1: Sí, por todo.
0: Ya pues, un abrazo, señora Nancy, que esté muy bien.
1: Igualmente.
0: Cuídese mucho.
1: Ya, gracias, Chaito.
0: Chao, chao. Bueno, y con este llamado del cariño que nos entrega toda la semana la señora Nancy, nos despedimos y esperamos hayan disfrutado este programa. Y nos vemos y nos escuchamos lo más pronto posible. Se supone que el próximo sábado estamos aquí de nuevo, si Dios quiere. Y nos vamos a despedir con un grande de la música chilena, Patricio Mann, arriba en la cordillera. Que tengan un lindo fin de semana.

0: 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La hora exacta en San Joaquín.
1: Son las 11 de la mañana, 7 minutos.
0: La temperatura del momento.
2: 14 grados. 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
1: Hola, hola, hola. Muy buenos días, estimadas amigas y amigos del 107.9. Un gusto saludarles en esta jornada del 20 de junio. Seguimos acompañándoles con nuestra programación, siempre abriendo espacios de conversación que son tan necesarios para nuestra querida comuna de San Joaquín. Hoy vamos a hablar de un tema fundamental para la vida de todas y todos, que se trata nada más y nada menos que de la salud comunal, el acceso a la atención, la calidad del servicio y sobre todo la importancia de que la voz de las vecinas y vecinos sea escuchada. Nos acompañan representantes del Interconsejo de Usuarios de la Salud de San Joaquín, quienes recientemente sostuvieron hace ya algunas semanas, una reunión con el alcalde de Cristóbal Labra para presentar propuestas orientadas al fortalecimiento de la atención sanitaria de nuestra comunidad. Nos acompañan dos amigos de la radio, don Antonio Cáceres, a quien le damos la más cordial bienvenida. ¿Cómo está, don Antonio?
2: Muy bien, Jaime. Muy buenos días. Y también a todos los amigos que están escuchando de nuestra comuna, de esta conversación, que puede ser un gran aporte y conocimiento para ellos en estos instantes de que está atravesando la salud y que estamos en un momento crítico a través de toda la comuna y del país.
1: Muy bien. Y también nos acompaña Gary Núñez.
3: Hola, buenos días, Jaime. Buenos días a todas las vecinas y vecinos que escuchan esta radio. Como decía Antonio, nosotros hemos presentado un plan estratégico inédito, ¿no es cierto?, a nuestro alcalde, con algunas propuestas que esperamos comunicar a través de este medio de la Radio San Joaquín y también hacer una ronda por las diferentes juntas de vecinos de nuestra comuna.
1: Bueno, de eso es lo que vamos a conversar a continuación, ¿cierto? Y la pregunta básicamente tiene que ver con qué significa para ustedes como interconsejo de usuarios de la salud haber presentado esta planificación estratégica al alcalde Labra.
2: Bueno, mira, la verdad que nosotros ya llevamos bastantes años en esta cosa de este trabajo voluntario, de esta entrega que nosotros hacemos. No somos grandes científicos de la salud, pero en todos los años hemos ido aprendiendo, ¿no es cierto?, que si no hay participación de la comunidad y especialmente de alguien que guíe y que se atreva a plantear cosas, reclamamos, rejuncuñamos, pero nos quedamos ahí y no avanzamos. Entonces, por ahí nosotros formamos, ¿no es cierto?, los consejos de salud y después empezamos a crear una otra organización que es el Interconsejo Comunal de Salud, que es el, no diría que es el vocero especial de nuestras peticiones, pero porque cada uno de nuestros consejos mantiene su autonomía propia en caso de, pero sí para los unimos los tres FAN para poder plantear en común la política de la comuna y cada cual demandando los problemas que tiene en su sector. De eso más o menos se trata lo que nosotros hacemos en estos años que llevamos trabajando. Y la verdad que la gente es reácida a participar. No podemos crecer si no la gente reclama, pero no se atreve a participar. Pues tienen miedo por decirte, por hacer un reclamo. Ah, porque después no me van a atender mal o me van a identificar que yo estoy reclamando y no hacen nada en la huir de. Y además porque los adultos mayores a veces tampoco, como adultos mayores, pues ya no los atrevemos a escribir o porque tenemos falta de ortografía y no hacemos lo que tenemos que hacer porque si no reclamamos nadie va a saber que lo atendieron mal, que lo trataron mal, en fin, todo ese tipo de cosas y eso es lo que nosotros estamos tratando de recoger, de incentivar a la gente, de educarla, de que tiene que reclamar, que no hay persecución, no hay que no lo vayan a atender porque reclamó, porque son realidades que se dan en la atención y por lo tanto hay que denunciarla.
1: Ustedes señalan que por primera vez se recoge de manera organizada la voz de las vecinas y vecinos de nuestra comuna. ¿Y cuáles fueron las principales inquietudes que aparecieron en este proceso de consulta?
3: como dices tú, esto en la planificación estratégica recoge una serie de inquietudes que las vecinas y vecinos no hacen llegar. Y también en la dinámica de los consejos y de los interconsejos, nosotros recibimos esas inquietudes, ¿ya? Y hacemos una actividad coyuntural, por así decir, tratar de solucionar ese problema específico. Y en cambio, en esta planificación estratégica 2026-2029, nosotros recogemos esas inquietudes y tratamos de definir algunos objetivos a largo plazo, porque entendemos que hay que modificar estructura, hay que tener mayor presupuesto, hay que organizar, hay que darle una infraestructura a nuestro consejo y a nuestro interconsejo, y además tenemos que tener una participación resolutiva como consejo, porque hoy día la ley solamente nos permite la resolución es de consultores, no resolutores en el sentido, y nosotros queremos tener esa participación dentro de la planificación de salud de nuestra comuna.
1: ¿Y cómo se construyó este documento, esta planificación estratégica? ¿Tuvieron reuniones con los diferentes CDL, con la gente común y corriente? ¿Hicieron encuestas, consultas? Cuéntenos un poco cómo fue el proceso.
3: Claro. Nosotros trabajamos del 19 de enero. Nosotros nos reunimos todos los días lunes o martes. Del 19 de enero hasta el 16 de mayo, por ahí, ¿no es cierto? Una cantidad de 30 o 32 horas, en definitiva, de trabajo. Contamos 2 horas, pero nos quedábamos mucho más. Y aquí vienen de los consejos de los 13 FAN de nuestra comuna. ¿Ya? Ahí aprovecho de saludar a la Pochita de allá de La Legua, a la señora María, a la señora Alicia, a Juan, a la señora Alicia,
2: al Eloy,
3: ¿no es cierto? Vecinos que están comprometidos con la salud en estos diferentes CESFAM. Y empezamos a ver cuál era la problemática que teníamos, las problemáticas macro, por así decir, las más grandes, y empezamos, ¿no es cierto?, a decantar estas problemáticas y a definir 3 áreas de trabajo, básicamente, de nuestro consejo. No pudimos hacer, porque no tenemos, como te decía, no tenemos los medios como para hacer una encuesta, pero, por ejemplo, nosotros durante el año recibimos una serie de denuncias de que no había medicamentos. También recibimos una serie de denuncias que llegaban los medicamentos, había una doble entrega de medicamentos, y eso es pérdida porque no se pueden reponer. Entonces, ese tipo de cosas que las íbamos anotando y las íbamos tratando semanalmente, las reunimos y de ahí partió el trabajo, es decir, ¿cómo tomamos medidas para que esto no vuelva a suceder?
1: Ya. Oiga, ¿y qué organizaciones, dirigentes o representantes comunitarios participaron en la elaboración de esta propuesta? ¿Ah? ¿Solamente usuarios? ¿Alguna organización? Aparte de los CDL, no sé, juntas de vecinos. Cuéntanos cómo fue, denos más detalles.
2: Bueno, mira, el año pasado nosotros hicimos, como teníamos una subvención, empezamos a hacer algunas capacitaciones, algunos cursos de capacitar a las mujeres sobre el cáncer uterino.
1: Ah, sí, me recuerdo eso.
2: Y los juntábamos en las juntas de vecinos, los citaban y dábamos la charla, muy acompañados por el director, que era su especialidad un poco en eso, para explicarle a la gente los cuidados y la prevención que hay que tener las mujeres frente a esos temas. Y ahí fuimos tomando contacto con la gente que participaba en esos actos y fuimos recogiendo todo ese tipo de inquietudes que ellos tienen para poder plasmarlas, ¿no es cierto? Y las fuimos plasmando de a poco, discutiendo, y plasmarlas en el documento que tenemos.
1: Ya. Oiga, entonces, desde la mirada de los usuarios, aquí entramos a un punto clave, ¿eh? ¿Cuáles son hoy las principales dificultades que enfrenta la atención de salud en San Joaquín? ¿Qué es lo que dice el documento específicamente?
3: Mira, tenemos identificadas las dificultades, pero nosotros en el trabajo también identificamos el aumento de la población del segmento, ¿no es cierto?, de vecinas y vecinas de 40 a más de 65 años, identificamos que creció en un 8,2%, ¿ya? Y en cambio, en el segmento de 0 a 15 años ha disminuido. Y eso es un problema que tenemos como país, ¿no es cierto?
1: La baja natalidad.
3: Pero eso se está reflejando en nuestra comuna y se refleja con mayor criticidad, por así decirlo. Eso, la reflexión fue que a mientras más edad, obviamente se encarece la atención de salud, por lo tanto nos faltan recursos, ¿ya? Eso es como la base de nuestra reflexión. pero de algunos problemas es la falta de medicamento en algunos periodos del año, el cambio de horas de los de atención en salud, la falta de médicos geriatras. Nosotros en el documento está estipulado que pedimos al alcalde que existiera por lo menos uno este año, otro el próximo año para llegar con cuatro, porque te fijas, aumenta la población de adulto mayor, pero no tenemos especialistas. Entonces, ese es otro problema. Otro problema es la obesidad general de la población y la obesidad infantil. Fíjate tú, tenemos un programa que viene desde el presidente Piñera que decía Elige Vivir Sano. ¿Ya? Se nos abren las calles, hay una serie de actividades, pero ese indicador no logra tener una incidencia, ¿no es cierto? Con las medidas no logra tener una incidencia a la baja, sino se mantiene y aún crece. Los problemas de personas adultas con diabetes. Fíjate tú, si miramos aquí en nuestro sector, los vecinos amputados por problemas de diabetes, mayoritariamente hombres. Entonces, hay problemas que nosotros hemos detectado porque nos relacionamos con las vecinas y con los vecinos. Entonces, esas son las principales dificultades. Y hay una en particular que hemos identificado, que ha aparecido por ahí en las redes sociales también, es que nosotros, el país, nuestra comuna, tiene una salud que no es preventiva, ¿ya? Que es reactiva, te fijas, que es curativa. Y creemos que, por lo menos en nuestra comuna, y es por eso que es inédito este documento, creemos y queremos ser los primeros que en poder incidir en el cambio de esta política de pasar de lo que es curativo, una medicina curativa o una salud curativa, a una salud preventiva.
1: Interesante lo que plantea, porque dos de las cosas que usted nombró ahí, por ejemplo, la obesidad y la diabetes, si bien es cierto, hay factores biológicos que predisponen, pero son prevenibles, ¿eh? La obesidad sobre todo, ¿cierto? Una alimentación sana y que la diabetes también tiene que ver con eso, ¿cierto? El exceso de azúcar, de grasa saturada y cosas por el estilo.
3: Claro, así es como lo dices tú. Fíjate, En nuestra comuna hay una serie de lugares deportivos. Mira lo que se transformó la cancha 3, donde jugaba el Joaquín Eduardo Bello, el Julio Martínez, el Italia. Hoy día tenemos un estadio. Fíjate lo que tenemos como parque, que era el botadero donde veníamos a buscar los chicles que botaba una marca de chicles, los yogur, las frutas, lo que se transforma. Pero así, y vemos el Pinal, el Estadio El Pinal, y vemos otras canchas. Pero así todo, el incentivo no está puesto en lo que decían tus palabras, en la alimentación, en el deporte. Voy a hacer sin ánimo, y se lo dijimos al alcalde, que una de las cosas que tenemos en la propuesta es decir que nuestra comuna no auspicie más eventos de cualquier índole que estén asociados a bebidas gaseosas azucaradas. Especialmente, ¿no es cierto?, tenemos una Navidad que tenemos aparte del Consejo, ¿no es cierto?, y a nuestro alcalde lo hemos visto promocionar no tan solo un año, un par de años. Entonces, eso es realmente contradictorio con la salud comunal cuando hablamos de prevención y cuando hablamos de vida sana, ¿te fijas? Que estemos auspiciando como comuna un evento de Navidad que tiene que ver con una bebida azucarada que tanto daño no hace.
1: Estamos hablando de la caravana Coca-Cola.
3: Así es. ¿Te fijas?
1: Entonces, hay un tema ahí porque, claro, en época navideña la gente espera esa caravana.
3: Claro que sí, porque ha sido promocionada, ¿no es cierto? Pero nosotros deberíamos de trabajar en ese sentido en otro aspecto con los niños. Nosotros tenemos una propuesta ahí de CESFAN abierto y de escuelas abiertas para que los niños vayan a estos lugares a practicar deporte y a desarrollarse culturalmente en las áreas que ellos demanden.
1: Dentro de todo esto, ¿qué es lo que ustedes consideran prioritario para fortalecer la red de salud comunal durante el periodo 2026-2029? Porque lo hicimos lo hicieron a tres años. ¿Eh? ¿Qué es lo prioritario? ¿Qué es lo que está ahí en primera línea?
2: Bueno, en primera línea yo pienso que, bueno, este tema de la salud es un tema harto complejo, ¿no es cierto? Porque nosotros, para entregar una buena calidad de salud en nuestra comuna, necesitamos, y esto lo hemos venido por años peleando un poco, el aumento del per cápita, ¿no es cierto? Que hoy día son 11.700 pesos y con eso no te alcanza para comprar remedios de calidad, contratar mejores mejores profesionales o mejorar las infraestructuras. De acuerdo a las conversaciones e intercambio de cosas con otras personas, y de acuerdo a lo que dictaminan las universidades más prestigiosas de Chile, nosotros hoy día debiésemos tener un per cápita sobre los ellos dicen de 30 a 35 mil pesos. Con ese per cápita nosotros sí podremos mejorar una serie de cosas en nuestra comuna para poder lograr entregar la salud que quisiéramos, porque hoy día, por ejemplo, contratar los médicos buenos que tenemos en nuestro CEFAN, si son muy buenos médicos, nosotros no creo que estemos pagando más de 2.5 millones al médico mejor en nuestra comuna. Por ahí 2.2 millones, 2.3 millones, alguno bueno puede ganar 2.500.000, pero viene, como es un gallo que es buen médico, viene la salud privada y le ofrece 3 millones o 3.5 millones y los deja ahí sin médico. Si no fuera hoy día que por esta cantidad de médicos extranjeros que logran trabajar en los servicios que tenemos nosotros, no tendríamos médicos para atender a la gente, porque los médicos chilenos no quieren, son muy pocos los que trabajan en nuestra comuna por esas plata. Entonces es compleja la situación. Ahora, si nosotros tuviéramos, como te digo yo, el mejoramiento del per cápita, otra cosa sería distinta, porque podríamos entregar mejores insumos, contratar mejores profesionales, mejorar las infraestructuras, en fin, etcétera, etcétera. Podríamos hacer una serie de mejoras en la salud para hacer estos cambios que nosotros logramos. Depende mucho de eso. Y hoy día, con mucho más temor, diríamos, tenemos temor porque hay inquietud. Si hoy día, con este per cápita que tenemos, no los alcanza, siempre estamos a la deriva, y si imagínate que el próximo año se va a notar mucho el recorte de salud que está haciendo el gobierno frente a este tema. Entonces yo no entiendo a los gobiernos, o sea, si nosotros somos el Estado de Chile debe tener como prioridad salud y educación, ahí debemos invertir harto, porque si tenemos un país sano, bien, si tenemos un país culto, también vamos a ir avanzando en una serie de situaciones que son o que tienen que ver con el estado de la salud de todos los chilenos en ese sentido.
1: Bueno, aquí siempre yo a ustedes también le he efectuado la misma pregunta cuando hablamos de estos temas de plata, ¿cierto? ¿Cuál es el problema? Porque según la última cifra, el Producto Interno Bruto que destina el país es del 10,5%. Que está más o menos con lo OCDE, ¿cierto? Que es nuestro referente, ¿cierto? No sé si deberíamos estar ahí, pero ahí estamos. Entonces, es muchísima plata. Estamos hablando de millones de dólares los que invierte el país en salud, y que aumenta paulatinamente cada año. No obstante, esto no se ve reflejado en los índices de salud, en una mejor atención, de lo mismo que estamos hablando justamente en este momento. Entonces, a mí me surge la inquietud, ¿cuál es el problema de la salud pública en Chile? ¿Es la plata, porque estamos hablando de que se invierte mucho dinero, o es la gestión? Aquí, ¿qué conclusión? No sé, si es plata, es gestión, es una combinación de ambos. ¿Qué es lo que ocurre?
3: Sí, mira, tal como tú dices, la cifra, hablar de que el 10% de nuestro Producto Interno Bruto se destina a salud, es correcto, y si tú ves, la OCDE está dentro del rango. Pero también hay que hacer la diferencia que cuál es la infraestructura que hay en esos países de la OCDE, que son todos desarrollados arriba de 32 mil dólares per cápita por persona, comparado con nosotros que estamos en 17 mil dólares per cápita como ingresos personales. Entonces, nuestra infraestructura en San Joaquín somos privilegiados, diríamos. Alguien me podría por ahí en las redes sociales, me podría chuta, privilegiado y con la calidad de eso. Me refiero a la infraestructura. Tenemos 13 FAN, tenemos un SAR que está dotado, ¿no es cierto?, en su sala de reanimación, ¿no es cierto?, con la mejor tecnología. Y nosotros en el plan estratégico le decíamos al alcalde, ya no nos bastan los indicadores, ya no nos basta la tecnología, ya no nos basta alcanzar la certificación porque nuestros recintos están certificados. Entonces, de gestión estamos ahí, hay algunos indicadores bajos, pero poco en atención. pero nosotros el 2024, en diciembre del 2024, recibimos un documento de la Dirección de Salud, que era el protocolo de buen trato. Y nosotros, no sé si la cámara lo va a ver, nosotros hicimos el trabajo, el 2024 lo revisamos, y hay algunas cosas que discrepamos en ese sentido, y resulta que nunca lo pudimos revisar con la dirección. Hoy día nos llegó nuevamente este protocolo y nuevamente volvimos a hacer el trabajo. Y como dices tú, nos falta presupuesto porque necesitamos alcanzar la infraestructura también que tiene la ORDE. En ese sentido, en infraestructura estamos lejanos de los parámetros que tiene la ORDE. La ORDE por atención por población. Nosotros estamos muy, muy lejanos. Imagínate, aquí hay dos centros, no voy a decir los nombres, pero hay uno que atiende 5.000 personas y tiene tres médicos. Y hay otro que atiende 11.000 y tiene igual los tres médicos. ¿Te fijas? Entonces, ahí nosotros tenemos que ir a equilibrar, y eso también está puesto aquí en nuestro documento, en esta planificación estratégica que a ti te sorprendía que era 3 años. Así se hace la planificación estratégica, no a tomar medidas coyunturales. Y creemos que uno de los aspectos que tú también has tocado es el trato. Nosotros, en nuestro documento, hablamos de la atención humanizada. ¿Ya? Y es por eso que estamos trabajando en este documento junto a la Dirección de Salud de nuestra comuna. Entonces ahí también hay un foco. Necesitamos más medicamentos, necesitamos más profesionales, necesitamos mejor gestión, pero necesitamos con urgencia un buen trato. Eso hemos recibido muchísimas llamadas de atención de parte de nuestras vecinas y vecinos que tiene relación con el trato.
1: Eso no necesariamente tiene que ver con recursos.
3: No necesariamente, claro, como no te dice Jaime, no necesariamente tiene que ver con recursos.
1: ¿Y cómo esperan ustedes que el municipio y la Corporación Municipal de Salud incorporen estas propuestas en la planificación real de los próximos años?
2: Bueno, lo ideal sería, por ejemplo, que no todos los centros de salud trabajan de la misma forma, trabajan distinto, y nosotros estamos planteando que todos hablemos en el mismo idioma, por ejemplo, por decirte algo. Nosotros hemos dado una lucha por el que a los adultos mayores no se levanten a las 6 de la mañana a mendigar o a buscar una hora, sino realmente que vayan a las 10 de la mañana a buscar su hora y se vengan con su hora en la mano. No va a encontrar hora para el mismo día, si que tiene suerte a lo mejor la encuentra, pero si no, se va a ir que para el día miércoles, para el jueves o para la próxima semana, el viejito se viene contento con su papelito en la mano sabiendo que le dieron su hora. Porque si yo lo critico a veces a la gente, le digo, oye, el alcalde o la corporación dicen querer a los adultos mayores y me hacen levantarme a las 6 de la mañana para ir a buscar la hora, a riesgo que me puedo enfermar o tomarme un resfrío por la implementación del tiempo, o en el trayecto que no deja de ser unas 3 o 4 cuadras, me pudieran asaltar a esa hora de la mañana. Entonces, por eso nosotros decimos que la corporación debe mandar a los directores un informativo donde en todos los centros de salud se les dé la hora a los adultos mayores de 11 a 13 de la tarde, a la 1.
1: Pero no ha implementado un sistema virtual para entregar la hora, ¿o
2: bueno,
1: no?
2: Mira, el problema es que cuando estaba el telesalud, que es el que hoy día está, la verdad que el que hoy día los adultos mayores, en su gran mayoría, de ellos el 50% como yo, no los metemos a la tecnología, no la manejamos, no podemos pedir hora por la plataforma, porque no sabemos meternos. Entonces, el resto que se mete sí saca su hora y tengo seguro que se la dan, pero le digo, y el resto, antes de ayer fui al consultorio, estaba lleno el Salvador Allende en la mañana esperando un número y no hay más de 10 a 12, máximo 15 números, a veces con suerte se reparten a esa hora. Y si tenemos 20 personas, no quedan sin números.
1: Como lo mismo que pasa con las pensiones, ¿cierto? Que la gente perfectamente se las podrían depositar en la cuenta RUT, pero no, la persona prefiere ir a buscar la platita, tenerla en su... Es claro, una cosa de cultura, de ya muchos años.
3: No, y además que La gente hoy día, que nuestras vecinas y vecinas que tienen 65, 70 años, no son nativos digitales. Uh-huh. Entonces hay que incorporar esa competencia. Y han habido esfuerzos, uh-huh, han habido esfuerzos comunales que les enseñan a manejar, pero sí, las funciones básicas, porque además si tú ingresas, no es tan fácil con los, uh-huh, problemas de vista que tenemos, ¿no es cierto? Entonces no es tan fácil. En un momento se nos entregaba una cifra en relación a los reclamos que había en uno de los CEFAN, es decir, que habían disminuido, lo estábamos haciendo mejor porque habían disminuido los reclamos. Ah, entonces nosotros fuimos a preguntar, bueno, ¿y por dónde se hicieron esos reclamos? Sí, online se habían hecho 70 reclamos y habían disminuido a 50. Chuta, pero claro, no está la herramienta, una persona de que la atienden mal, y tenemos el caso de uno de los mismos vecinos y vecinas que lamentablemente falleció, que lo atendieron pésimo en un CEFAL, le dejaron el brazo así y la persona lo mandó a atenderse a una clínica particular. Entonces eso no puede ser, ¿te fijas? Entonces, y ese vecino no hizo el reclamo, porque no estaba al momento la hoja para hacer reclamo, que también es bien complicado, tiene un montón de ítems que tú no sabes qué es lo que tienes que colocar realmente. Ya no es fácil colocar un reclamo, desarrollarlo. Entonces, ahí tenemos un problema que es tecnológico, que nosotros tenemos asumido como uno de los objetivos que tiene en comunicación. Nosotros tenemos cuatro objetivos.
1: ¿Cuál es la propuesta que hacen ustedes al respecto?
3: No, nosotros en ese sentido.

0: Mira, hay algunas experiencias que uno ha dicho, hice un reclamo, todavía no me responde, hay 15 días para responder al reclamo. Hice una felicitación, me respondieron inmediatamente y me mandaron a dejar la felicitación en un taxi, me mandaron a dejar la felicitación, me respondieron en el día. Entonces, ¿por qué si para uno sí, para otro no? Entonces, ahí está nuestra propuesta comunicacional, que el CEFAM, que el Interconsejo se haga cargo también de ese aspecto de capacitar y de comunicar. Para eso necesitamos recursos, claramente. Entonces, eso es un aspecto importante que nosotros tenemos que abordar junto a la Dirección de Salud de nuestra comuna.
1: ¿Y qué le dijo el alcalde cuando ustedes le entregaron el documento?
0: No nos dijo mucho, pero nos dio el espacio, nos dio el tiempo. Estuvimos más de una hora con él, nos escuchó atentamente con su equipo también, que fueron invitados personas para que nos escucharan. Entendemos que tampoco el alcalde puede de buena primera salir y decir, ah, si está todo bien, vengan para acá y lo hacemos todo, porque sería irresponsable también, ¿te fijas? Pero sí ya puso a un interlocutor para conversar con nosotros, que ya fue, cosa
1: Mucho.
0: que no ha hecho el presidente de la Comisión del Consejo de Salud, ni la vicepresidenta del Consejo, y lo hemos invitado. Una vez fue la vicepresidenta del Consejo de Salud, pero fue una cosa como esporádica. Pasó por ahí y fue y habló un par de cosas, pero después nunca más lo hemos visto. Entonces, en ese sentido, nos sentimos satisfechos porque logramos presentar el plan estratégico, y nosotros también entendemos que esto no es para hacerlo hoy día ya. Esto tiene etapas, nosotros tenemos esta planificación, tenemos una serie de cursos que nos estamos relacionando con los directores de los colegios, ¿ya? Porque uno de los objetivos es tener al 2029 al 80% de los alumnos entre primero y cuarto año medio capacitados en la práctica de RCP y maniobra de Heimlich, ¿ya? Ese es uno de los objetivos. Y así
1: Está
0: que
1: bueno eso porque no toda la gente sabe actuar cuando se presenta una contingencia de esa manera.
0: así es. Y fíjate, y nosotros pensamos, ¿y si lo hacemos los adultos mayores? Una discusión. Claro, pero al adulto mayor le va a costar reincorporarse, le va a costar hacer fuerza, capaz que quede más lesionado. Tú sabes que para
1: No, pero
0: hacerle.
1: hay adultos mayores que son bien
0: Sí,
1: activos.
0: claro, claro que
1: Sí.
0: sí. Pero también están incorporados en esta relación con los clubes deportivos y la junta de vecinos. Entonces, pero para hacer un masaje, hoy día se recomienda que hagas masaje permanente, y eso es desgastado. No es que solamente tienes que hacer descargar una cantidad de kilos. Entonces, hemos decidido el foco para partir en relación a los niños de primero a cuarto año medio de los colegios municipales y público-privado que tenemos en nuestra comuna. Entonces, ese es un primer objetivo que tenemos en el ámbito de salud y en el ámbito de comunicar, de relacionarnos, porque ahí está incorporado otra capacitación que tiene que ver con el cáncer de mama con las niñas.
1: Hoy hemos hablado de hartos temas acá junto a don Antonio Cáceres y Gary Núñez del Interconsejo de Usuarios de la Salud de San Joaquín, que hace algunas semanas presentaron esta planificación estratégica para el desarrollo de la salud en la comuna, ahí ante la máxima autoridad. No sé, les dejo los micrófonos por si hay algo que yo no les haya preguntado, alguna cosa que ustedes quieran aclarar, algo que quieran fortalecer, por favor.
2: Bueno, la verdad que nosotros, las inquietudes que podamos seguir avanzando, pero primero que nada yo quisiera destacar, a pesar de las falencias y de todo este tipo de quejas que nosotros tenemos y de reconocimiento que no tenemos la salud que quisiéramos, nuestra comuna yo debo reconocer que sí, y yo donde voy y converso con gente de otras comunas, o si voy a mi tierra natal, para el Maule, y luego voy a conversar con la gente de la salud. Nosotros en esta comuna nuestra, le digo yo, somos privilegiados porque para la cantidad de kilómetros cuadrados que es nuestra comuna, es una comuna tan chica, y la verdad que tenemos más de 22 centros de salud que entregan salud a nuestra gente, y eso no lo tiene ninguna comuna de Chile, ninguna. Y gracias a la lucha y a esta constancia que de demandar y persistir, no lo solucionamos nosotros, pero sí ponemos la inquietud, la perseguimos y le exigimos a la autoridad ir mejorando. Entonces, por ejemplo, hoy día también le criticamos al alcalde que nosotros siempre quisimos tener un SAR 24 horas, ¿no es cierto? Y se los así se los había prometido Lecheverría en su momento. Bueno, y después no fue así, pues incluso los debilitamos porque San Joaquín teníamos dos sapos cortos y la idea era quedar con los dos sapos cortos más el SAR.

0: que y atender de urgencia de las 8 hasta la, o sea, de las 5 hasta las 8 de la mañana. Y eso no fue así, pues. No fue así porque desarmamos un santo como para vestir el otro. Es cierto, es mucho, con mucha tecnología, todo ese tipo de cosas, pero no pudimos lograr que eso sea una urgencia 24 horas. Para la campaña se prometió que lo íbamos a hacer y no se hizo, porque hacerlo cuesta 800 millones de pesos hacer la jornada de 24 horas y no había plata. Bueno, ahí nos quedamos. Bueno, pero lo planteamos en una mesa tripartita donde nosotros estábamos trabajamos con la corporación, y la verdad que nos dijeron que los sueños que nosotros teníamos eran sueños muy caros porque dependía del dinero. Pero a mí, en lo personal, yo tenía esa idea fija de que yo quería el SAT 24 horas. Y la directora me explicó más científicamente sus conocimientos, y yo debo reconocer que casi me convenció de que ella tenía la razón. Porque al SAT uno va por una dolencia. Te atienden y te hay para la casa y nadie más supo de ti. En cambio, ella que dice que es mucho más conveniente que poder hacerle un seguimiento todos los días a las personas. Y para eso nos ofreció dos SECOF. Y me pareció buena la idea. Dos SECOF. Por ejemplo, uno ya se está trabajando en la población Chile, o Cantares de Chile, o sea, Músicos del Mundo, la zona norte, y hoy día estamos ya planteando, buscando el lugar para poder hacer uno aquí por Maihue, que nos estamos proponiendo terrenos que están disponibles para poder hacer, porque y sobre todo en pero ahí vamos a lo que planteábamos nosotros, las desigualdades que hay, la falta de equidad. Por ejemplo, nosotros hoy día Santa Teresa es la población más grande inscrita, estamos casi en los 40.000 personas, hoy día que casi sobre los 40.000 personas inscritas, ¿no es cierto? Sin embargo, el San Joaquín tiene 26.000 y tantas personas inscritas y va a tener cuatro SECOF. Y nosotros, con una población mayoritaria, tenemos dos, el Coñimo y el Salvador Allende. Entonces, ¿dónde tenemos que apuntar? Estamos tratando de que por ahí, por el sector Maihue, podamos lograr el otro SECOF. Tenemos que poder insistir con la directora que sí se haga, claro, porque cuesta menos plata. O sea, de 800, nosotros un SECOP lo podemos levantar con menos, porque a veces el municipio tiene las infraestructuras por ahí a medio hacer y les sale mucho más barato hacer un esto para poder entregar. Y especialmente lo que les denunciaba el Gary, por ejemplo, el sector de Maihue, que era el sector 4, ¿no es cierto? Tiene 11.000 inscritos. Sin embargo, yo en Salvador Allende, mi SECOP estamos hoy día en como los 5.200 personas, ¿no es cierto? Y tenemos dos médicos a 44 horas, otro como a 33 y otro a 22. Tenemos casi cuatro médicos para esa cantidad de gente. Y ese sector que tiene 11.000 a 11.000 personas tiene la cantidad de los mismos tres médicos, y a veces tiene dos. Entonces, ahí es donde nosotros pensamos compaginar la cosa, buscar la igualdad, y también eso nos sirve para descongestionar el centro de salud de nosotros, la Santa Teresa. Esas son como inquietudes que nosotros tenemos, que nosotros las queremos destacar. Por ejemplo, te digo yo, nosotros hoy día estamos luchando por una central de ambulancia, porque de repente la ambulancia nuestra se va al Barros Luco, y que a presa le llamamos nosotros, porque no puede dejar al paciente allá y tiene que esperar hasta que se lo reciba. Sin embargo, podemos tener otra urgencia y no tenemos ambulancia. Sin embargo, la de San Joaquín y la de Valle Sagüeñe pudieran estar desocupadas y no tienen nada. Entonces, si tenemos una central de ambulancia, podemos mover en los momentos precisos para trasladar esa gente. Son inquietudes que la estamos planteando y que están planteadas en el documento para poder hacer la realidad, y hemos encontrado que parece que sí hay voluntad de hacer la central de ambulancia y así ir mejorando las condiciones para nuestros vecinos.
1: Estaba pensando en eso del SAR, y lo bueno que tienen los SAR es que son intercomunales, porque, por ejemplo, muchos usuarios de acá de San Joaquín ocupan el de Chico, que está en San Miguel.
0: Que lo tenemos cerca.
1: Claro, sí, entonces, no, claro, así que además, de hecho, de aquí no queda más cerca que para allá, que gire el de acá de Ducha. ¿Eh?
0: Claro, porque, y además porque acá está todos los días, y acá solamente de las 5 hasta de las 5 hasta las 8.
2: Claro, eso es la diferencia. Lo que decía Antonio sobre esta central de ambulancia, nosotros la central de ambulancia la propusimos hasta que considerara la ambulancia de bomberos. Porque entendemos que los bomberos también tienen algún financiamiento público, una participación, entonces también deberían de estar disponibles en caso, y tenemos un caso ahí de que no estuvo disponible para uno de nuestros vecinos. Ya lo otro, y para terminar en este caso, nosotros seguimos reivindicando, ¿no es cierto?, la salud pública como un derecho. Hoy día nuestra Constitución no nos asegura el derecho a la salud, nos garantiza solamente el acceso a la salud. Y en ese sentido es primordial para nosotros, y así lo hemos dicho al alcalde, la recuperación de los 380 mil millones de pesos que estaban destinados para la construcción de nuestro Hospital Barros Luco y que desaparecieron, ¿no es cierto?, en el gobierno del señor Sebastián Piñera. El otro aspecto crítico también es que nosotros tenemos un sistema, el sistema de gestión donde te ingresan la ficha, nosotros trabajamos con Rayén. Y el Hospital Barros Luco trabaja con otro sistema, por lo tanto no está concatenado. ¿Te fijas? Ese aspecto para que sepan cuando una persona llega de nuestra comuna, llega al Hospital Barros Luco y de la comuna La Granja, porque nuestro acercamiento con la comuna La Granja también ha sido, tampoco los vecinos de La Granja y de San Joaquín, por lo menos, llegan al Hospital Barros Luco y no se conoce cuáles son las afecciones en salud que tiene este vecino o vecina. Entonces, eso también lo hemos puesto como prioridad. Hoy día, con las tecnologías, fíjate, tenemos una serie de parches y de aplicaciones que concatenan sistemas. Los teléfonos son esa muestra. Por lo tanto, ¿por qué no hacerlo en este aspecto de salud para una mejor atención y una eficiencia en el gasto de los recursos?
1: Ya, oiga, les tengo preguntas que nos hacen acá a través de las redes. Ítalo pregunta, dice: excelente entrevista. ¿Cómo se hace entonces para que el adulto mayor no vaya a pedir hora a las 6 de la mañana? Saludo en especial al profe Gary. ¿Cómo se hace entonces?
2: En ese sentido, hay una instrucción del alcalde. El alcalde se comprometió, en campaña anterior, se comprometió a que las personas adultas mayores, aquellos mayores de 60 años, su horario sea de entrega horario de 10 a 13 horas, ¿ya? Lo que pasa es que no se ejecuta ni se evidencia en todos los centros de atención. Entonces, en esta oportunidad también hemos reiterado esa situación y el día martes 6 de junio tenemos una reunión con la dirección donde vamos a pedir, ¿no es cierto?, que salga una resolución, que salga un documento que instruya a todos los directores para que esto se empiece a aplicar. Entonces, estamos en vía de ese trabajo, pero esto ya viene hace 4 o 5 años que está esta propuesta y que nosotros llamamos a nuestros vecinas y nuestras vecinas mayores 60 años, ¿no es cierto?, a exigir ese derecho que tenemos, ese derecho que el alcalde se ha comprometido, que nuestra hora no ir a las 6, porque entiende que entrega la hora a las 7. Una persona con adulto mayor, con un poquito menos de movilidad, ¿no es cierto?, se tiene que levantar a las 6, caminar un par de cuadras, ¿no es cierto?, o que alguien lo vaya a dejar para llegar a las 7 de la mañana con estos fríos, la verdad que diríamos que poco humano en ese sentido.
1: Bueno, pero podría ser que la persona que lo va a dejar también le ayudara a hacerlo por internet.
2: Claro, pudiéramos...
1: Las redes de apoyo,
2: claro, ¿cierto? Pudiéramos decir, pero en definitiva, cuando estas personas, los adultos mayores, van, no tienen por qué ir a las 7 de la mañana a pedir la hora.
1: Tenemos un audio que nos envían una pregunta.
3: Buen día. Yo estoy en mi departamento, en Rivas 2, hace ya van a ser 11 años. Bueno, cuando nos cambiamos, nos sugirieron que no nos cambiáramos de consultorio porque Yalta es muy chico. Como les dije, ya van pasando 11 años y yo aún no me puedo cambiar porque sigue siendo chico, estando el centro ya se ve que está terminado, pero no sé por qué no lo han podido hacer funcionar. Tanto tiempo que está terminado, pero no sé cuál es el motivo.
0: Yo creo que la vecina se está refiriendo al SECOP de Yalta. Entonces, realmente, bueno, ahí la verdad que en ese nosotros, si bien es cierto, sabemos que se la estaba construyendo la universidad porque el municipio no tenía la plata, el ministerio lo construyeron, y ha sido muy lento. pero hasta donde yo tengo entendido estaba funcionando. Ahora, lo que la vecina plantea, que dice que no daría las condiciones y ella no se ha podido cambiar. O sea, yo, hoy día, de acuerdo a lo que yo entiendo, los vecinos pueden elegir dónde se atienda, dentro de la comuna y fuera de la comuna. Si uno supiera que en San Miguel es mejor, tiene la opción, nada más que vamos a perder a ese vecino por no darle la respuesta en nuestra comuna, que dice atender allá, y vamos a recibir menos per cápita, porque la persona lo va a recibir en la parte donde está inscrita, así que es complicado, pero dentro de la comuna yo creo que sí, porque, por ejemplo, ella ahí tiene, muy cerca tiene el Yalta, está el Sierra Bella, que está muy cerquita, y porque el San Joaquín, como te digo yo, tiene el Yalta y el Berendo Peró, tienen tres y ahora van a tener cuatro con el que va a estar allá. Así que la persona puede elegir y de libre elección y irse a atender a cualquiera de los de la comuna, donde ella le acomode.
1: Hoy ha sido muy interesante poder conversar con ustedes sobre este tema de la salud pública, de los CEFAN, los CECOF, de esta propuesta 2026-2029. Les agradecemos su presencia acá en la radio. Los micrófonos siempre están disponibles para cuando ustedes lo estimen conveniente.
0: Solo hacerle una invitación a los vecinos, a los dirigentes, que vengan, que los acompañen en esta lucha, porque realmente nosotros estamos viejos y llevamos 25 años, estamos cansados. La verdad que nadie es imprescindible en la vida, pero yo pienso que si abandonamos este barco, los vamos a venir abajo con todo lo que hemos logrado. O sea, por eso necesitamos gente joven, gente nueva, que venga con nuevas ideas y plantear esta. Pero cuando los invitamos, los preguntan, ¿y cuánto pagan? Nosotros, te digo yo, todo lo contrario, gastamos de nuestro bolsillo al ir al municipio, todo lo que hacemos lo hacemos con los recursos propios. Gracias a Dios que de repente la municipalidad los ha entregado algunos años una subvención, y que este año lamentamos mucho que fue muy, muy grande el recorte que los hizo, y es muy poca plata la que nos está dando para el trabajo que nosotros hacemos para ayudar a la gente en el sentido de educarla. Y llegar a donde tenemos que llegar, porque todo eso tiene costo y todos nosotros lo hacemos voluntariamente. Entonces la gente cree que nosotros, cuando los ven con estas poleras, creen que somos funcionarios, y dicen, ustedes trabajan, ¿y cuánto les pagan? Pues no les paga nadie nada. Así que la invitación es,
1: tenemos a alguien en la línea, voy a preguntar si es para el tema de salud. Aló.
4: Aló, Jaimito, buenos días.
1: ¿Qué pregunta quiere hacer Silvia?
4: Mire, no, yo quiero hacerle una, a ver cómo llamarle. Lo que pasa es que los basureros acá el día domingo...
1: No, Silvia, pero eso es otra cosa, ¿ah? Aquí estamos hablando de salud. Después me llama para eso, ¿ya?
4: Bueno, Jaimito.
1: Ya, vale, gracias. Eso ahí, para que no nos confundamos. Sí. Eso, ya, pues les queremos agradecer a Gary, a Antonio, que hayan venido acá a la radio, y será para una próxima oportunidad. Que les vaya muy bien.
0: Okay. Muchas gracias.
2: Muchas gracias.
1: Y ustedes no se vayan de la sintonía, porque aún nos queda mucho más diálogo comunal acá en el extremo del dial.

0: La hora exacta en San Joaquín.
1: 12 horas, 3 minutos.
0: La temperatura del momento.
2: 13 grados.
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Y ya estamos de vuelta acá en nuestro diálogo comunal hoy día, muy con mucha entrevista, ¿cierto? Pero ya estamos listos para acompañarles desde este instante y hasta las 14 horas con lo mejor de nuestra comuna, con las mejores canciones, también con interacción, con todo eso acá en usted también puede ser parte de nuestro diálogo comunal en el 98265-1535. ¿Y qué les puedo comentar? Porque, mire, hoy día miramos hacia el invierno, hacia ese momento del año en que la noche se alarga y la luz parece recogerse un poquito. El solsticio de invierno marca, para el hemisferio sur, el inicio astronómico de esta estación y en nuestro país, por la ley 21.000. Ah, no, pero esto no. Dice que es feriado. No, pues no es feriado, ¿ah? A ver, lo que sí se hace referencia a que existe un Día Nacional de los Pueblos Indígenas, ¿eh? Una forma de reconocer que antes de los calendarios impresos, de las alarmas del celular y de las agendas llenas, ya había pueblos leyendo el cielo, la tierra, el agua y los ciclos de la vida. Para muchos pueblos originarios, este tiempo no es solo frío, lluvia o días cortos. Es un cambio de ciclo, es renovación. En el mundo mapuche, por ejemplo, se habla del Huetripantú. En el mundo aymara, del Machac Mara. También existen celebraciones como el Inti Raymi en el mundo quechua. Todas con sus propias formas nos recuerdan algo bien profundo. La vida no avanza siempre en línea recta. También vuelve, descansa, se repliega y empieza otra vez. Y mire, podemos pensar que hoy día, en esta jornada de radio, porque a veces nosotros muchas veces vivimos apurados como si cada día tuviese que rendir al máximo, como si descansar fuera algo mal visto, como si callarse un rato fuera perder el tiempo, pero la naturaleza dice otra cosa, la semilla no brota todo el año, el árbol no florece todos los meses, la tierra también necesita su pausa, quizás por eso este día nos habla tanto, porque en medio de la ciudad, de la movilización, de la feria, los consultorios que recién conversábamos, los colegios, trabajos por turnos y cuentas por pagar, también necesitamos recordar que somos parte de algo más grande, no somos máquinas funcionando a punta de café y preocupación, somos personas con memoria, con cuerpo, con cansancio, con esperanza. Hay una palabra muy linda para este momento, es umbral. Un umbral es una entrada, un paso entre un lugar y otro, y eso es el solsticio, un umbral, la noche más larga, sí, pero también el punto desde donde empieza la luz lentamente a volver, no de golpe, no con espectáculo, sino como decía la canción, pasito a pasito, como muchas cosas importantes de la vida. Tal vez alguien nos escucha hoy desde una cocina, haciendo el almuerzo, otros desde el trabajo, alguno en una micro, otros cuidando a alguien, otros solos en la casa, y para cada uno esta fecha puede tener un sentido distinto, pero quizás todos podemos tomar una misma pregunta. ¿Qué ciclo necesitamos cerrar para empezar mejor el que viene? En todo ámbito, eso lo verá cada uno ahí en su fuero interno. 12 con 18 minutos, tenemos saludos. Buenos días, bueno, ya buenas tardes, ¿ah? ¿Eh? Nos dice acá don Marcelo, ¿ah? ¿Eh? Saludos cordiales, ¿ah? ¿Eh? Y siempre ahí nos pide un tema de rock. Ya lo vamos a colocar en un ratito más, estimado Marcelo. También me escribe Scarlett, fiel auditora de los fines de semana. Gracias, Scarlett, por estar junto a nosotros. Me manda unos tremendos testamentos que no los puedo leer acá, estimada Scarlett. Aparte que habla muchas cosas ahí, Scarlett. Así que le agradecemos como siempre ahí su franqueza y sinceridad. También está Graciela ahí, ¿eh? Fiel auditora también del fin de semana. 12 con 19.

No llueve, pero gotea. No, tampoco gotea. Ahí estaba Canción de Otoño para despedir esta estación y recibir el invierno que va a llegar durante esta madrugada, pasadita a las 4 y 20 y tanto. Así que ahí se va a producir el solsticio que nos traslada a la estación lluviosa del año. Esperamos que llueva, ¿cierto? Oiga, sigamos disfrutando de la música que a continuación la trae el grupo Illapu, este Baila Caporal.

0: Baila Caporal. Ahí, a propósito del Día Nacional de los Pueblos Indígenas, escuchábamos al grupo Illapu con este tema andino, ¿eh? Seguimos acá en el extremo del dial recibiendo los saludos de nuestra audiencia. Nos dice acá, yo preparando el almuerzo para recibir a mis sobrinas y hermana, pero no puedo dejar de comentar lo de Daddy Yankee. ¿Qué pasó con Daddy Yankee? Perdió el juicio contra su ex esposa y tendrá que repartir la mitad de su fortuna con ella. El argumento de ella es que en los 29 años de matrimonio sin su ayuda, apañe, acompañamiento y demás, no hubiera podido llegar hasta donde llegó. Y dice, yo estoy con ella porque eso es el matrimonio, una sociedad de amor. Así que a pagar nomás, aunque sea despacito, ¿eh? Esa es la canción que quiere programar Clara Ramírez, ¿eh? Que nos dice ahí, nos comenta el tema de Daddy Yankee, que me desayuné con esta noticia, Clara. ¿Qué quiere que le diga? Estaba muy... No tenía idea de lo que me iba a decir, ¿eh? ¿Qué más? Aquí nos mandan mensajes también. Vamos a escucharlo. Quien lo manda es Juanito Silva. ¿Qué pasará con Juanito? Lo escuchamos.
1: Hola, Jaime.
0: Hola.
1: Bueno, espero que no llueva hoy día, porque como estuve de cumpleaños esta semana que pasó.
0: ¿Ya?
1: Hoy día voy a hacer algo. La idea es que esté más o menos bueno el día. Por lo menos me está acompañando un poco. No está tan nublado. Espero que se mantenga así. Pasando a otro punto, don Jaime, me gustaría si puede colocarme un temita de otro día. Llamé justo el día de mi cumpleaños para ver si podía colocarme un tema, pero hace que usted no estaba. Estaba calorito, parece, ¿no? Porque había pura música. Así que ahora le pido un temita, ¿vo? Si puede colocar la canción El Desvelado de Manuel García, por favor, un tema muy triste que habla de, bueno, si usted ha visto el video, habla de los detenidos desaparecidos. Así que, por favor, y un saludo a tía Nena, tío Toño, primo Cristian, a Maru, a René, a Don Bendardo, a Rodolfo, a Ricardo, a Arsenio, a Roberto, el filósofo, a señora Anita Canales, a Don Fernando Reyes, se llama Marta Piño, y a todos los audios de Radio San Joaquín. Eso, Jaime, gracias a escucharte, mira ahí.
0: Ya, Juanito, un gusto saludarlo. Feliz cumpleaños atrasado. No sabíamos que había cumplido años, que había apagado otra velita, sacado otra hoja del calendario. Así que lo haya disfrutado, pues, y que pueda hacer algo, que el tiempo lo acompañe, como usted bien señala. Seguimos con la programación, ya estamos de vuelta. Bye.

0: Despacito.
1: Pasito a pasito, ahí estaba entonces Don Daddy Yankee, Enrique Iglesias, y ahí nos estaba contando, haciendo el contexto, Clara Ramírez, sobre lo que ocurrió, lo que le pasó a Daddy Yankee. A 25 minutos para la 1 de la tarde, y revisamos algunas noticias importantes, porque ayer viernes en la noche, el alcalde de nuestra comuna, Cristóbal Labra Baza, junto al ministro de Seguridad, Martín Arrau, participaron en una fiscalización realizada en la intersección de Avenida Departamental con Avenida Las Industrias, acompañados con Carabineros de Chile, el Ministerio de Seguridad Pública y equipos de seguridad municipal. La intervención permitió reforzar la presencia preventiva en el sector y fortalecer el trabajo coordinado entre las distintas instituciones para seguir avanzando en más seguridad y tranquilidad para las vecinas y vecinos de nuestra querida comuna de San Joaquín. Así que ahí está entonces la noticia destacada, que el alcalde también ahí, junto al ministro, ahí hicieron algunas declaraciones. No, ¿y qué más ocurrió? Hay muchas cosas más que ya se las vamos a ir contando de a poquito acá en el Diálogo Comunal, tu mejor día, edición fin de semana.

Ven a brindar. Ahí estaba Vino Griego con José Vélez. Anteriormente Manuel García saludando ahí a Juanito, porque estuvo de cumpleaños Juanito, ¿eh? No nos dijo, bueno, llamó pero yo no estaba ese día parece. Así que le reiteramos ahí nuestras felicitaciones, ¿eh? por estar cumpliendo años. Juanito es muy joven, debe haber cumplido, a ver, yo le calculo así como al ojo. Unos 38 años.

0: Buenas tardes, don Jaime, qué
1: Buenas.
0: gusto saludarlo. Antes que tenga visita, ¿me puede poner el tema de Lucho Barrio? Borrasca, por favor. Que tenga buena tarde, un buen fin de semana, en unión a la familia, y cariñito a la Sandra, y que estén bien, ¿ya? El tema de Lucho Barrio es borrasca.
1: Churrasca. Churrasca,
0: Ya, gracias.
1: ya estimada Betty Muñoz, vamos a escuchar ahí el tema que usted nos solicita mientras yo acá arreglo un problema técnico. Ahí lo estamos solucionando. Ya, lo escuchamos, ¿eh? No sé si ya le habrán llegado las visitas o no.

Amigas y amigos, mañana es el Día del Padre en Chile. Oficialmente la fecha está fijada para cada 19 de junio, pero la vida familiar se celebra este domingo 21, como suele ocurrir, para que el saludo, el almuerzo, el abrazo o la llamada tengan más espacio. Y aunque para muchos será un día bonito, también hay que decirlo con respeto, para otros será un día apretado en el pecho, porque hablar del padre no es solamente hablar del regalo, de la camisa, del perfume o del asado. Hablar del padre es hablar de una presencia, a veces firme, a veces torpe, a veces silenciosa, pero necesaria. Ese padre que se levanta temprano, que hace rendir la plata, que hace muchas horas extras para poder mantener una familia, que acompaña al consultorio, que va también a la reunión del colegio, aunque llegue cansado. Ese papá que no siempre sabe decir te quiero, pero lo dice arreglando una bicicleta, preparando un pan con palta, esperando en el paradero, preguntando medio serio, ¿llegaste bien? Pero también están los otros, los padres ausentes, los que estuvieron en la foto pero no en la vida, los que prometieron pasar y no pasaron, los que dejaron a un niño mirando por la ventana inventando excusas para no decir mi papá no vino. Y esa ausencia, amigas y amigos, no siempre hace ruido. A veces crece calladita, se mete en la autoestima, en la forma de amar, en la forma de confiar. También hay padres que luchan por estar. Padres separados que no quieren ser visita de domingo por medio, sino parte real de la crianza. Padres que hacen tareas, que llevan la mochila, que saben el nombre de la profesora, que conocen los remedios, los miedos y los sueños de sus hijos. En Chile, la ley habla de corresponsabilidad y de relación directa y regular. Dicho en simple, cuando una pareja se termina, la paternidad y la maternidad no deberían terminarse con ella. Y aquí hay algo delicado. Hay veces en que los hijos quedan al medio de una guerra que no pidieron. Las visitas se transforman en moneda de cambio. Si no pagas, no ves. Si me haces sufrir, no te lo paso. Si tienes otra pareja, te castigo con el niño. Y ojo, porque esto puede ocurrir desde cualquier lado. Pero el resultado siempre lo paga el chico. Porque un hijo no es un trofeo, no es un recado, no es una factura emocional. Un hijo necesita amor ordenado, adulto, generoso, incluso cuando la historia de pareja terminó mal. Podemos usar una palabra para esto. La palabra es asidero. Significa apoyo, punto donde uno puede afirmarse, y eso debiera ser un padre. Un asidero, no perfecto, porque padres perfectos no existen, pero sí disponible, alguien a quien un hijo pueda volver, llamar, mirar

0: Ahí estaba mi viejo junto a Piero. ¿A quién está en la línea? Buenas tardes.
1: Buenas tardes, Jaimito.
0: Buenas tardes, Silvia Acosta. ¿Cómo le va?
1: Bien, bien.
0: Cuénteme.
1: Este canto viene de Perilla, de Perilla para los viejos y para también las mujeres que criaron solas a sus hijos.
0: Ya.
1: Oye, Jaimito, poneme una canción de la Gloria Estefaní.
0: ¿Ya?
1: Por favor, por favor.
0: ¿Tú okay. sabes cuál es? No lo sé, si me recuerda.
1: Ay, se me olvidó. Se me olvidó.
0: ¿Cómo se llama?
1: Se me olvidó.
0: Uy, ¿qué vamos a hacer?
1: Pregúntale a Loreto, ya ves, tiene que haber despertado.
0: Ya, Silvia, deme un ratito y la vamos a colocar, ¿ya? Que esté bien, ¿no?
1: Ya,
0: chao.
1: Ya, también, que esté bien.
0: Ahí estaba nuestra estimada Silvia Acosta. Nosotros seguimos acá en el diálogo comunal, tu mejor día, 13 horas en punto en nuestros estudios, este Radio San Joaquín, acompañándoles desde el extremo del dial, ¿ah? Seguimos con una canción inolvidable. Aquí está Piero. Con una... No, no es Piero, es Gervasio, con una pala y un sombrero.

0: Dejemos ahí a Gervasio en el fondo musical porque, claro, todos quieren festejar a su papá, todos lo quieren saludar. ¿Y cómo hacerlo, cierto? ¿Cómo hacerlo? ¿Cómo cree usted que podría saludar a su papá en esta jornada? Bueno, para hablar de esto, estamos con nuestra querida Magdalena Zúñiga de Mi Casa Restaurante. Ahora vía telefónica. Magda, ¿cómo está? Qué gusto más grande saludarla.
1: Hola Jaime, ¿cómo estás tú? Yo bien, muchas gracias. Mira, claro, no, hoy día no pude ir a la radio, pero finalmente el contacto telefónico hoy en día sirve mucho para estar en vivo y en directo. Te agradezco mucho que me hayas llamado y también saludar, por supuesto, a todos los auditores que se encuentran ahora escuchando la radio, esos temitas del Día del Padre, ¿cierto? Porque hay que celebrar también al rey de la casa, por supuesto que sí.
0: ¿Y cómo lo celebramos entonces, Magda? Usted cuéntenos todo y más.
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0: Hans...
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0: Hans Vázquez.
1: 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Ahí está. 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
1: 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Y ustedes también, por supuesto, lo van a pasar increíble junto a la familia o quienes los acompañen. ¿Verdad, Jaime, que sí?
0: Oiga, eso es. 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
0: 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Pucha, qué lástima que hoy día no nos pudo acompañar, estimada Magda, pero esperamos que la próxima semana esté aquí.
1: Sí, por supuesto. Bueno, hoy día se me juntaron demasiadas cosas. No pude llegar a la radio, o sea, me hizo casi imposible. Estoy un poco lejos, pero aquí vía telefónica nos acerca bastante.
0: Pero ¿a la tarde va a estar acá?
1: A la tarde, sí, voy a estar ahí en mi casa, restaurante. Voy a estar con todo, acompañándolos como siempre. 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Va a ser súper entretenido porque mañana es un día más familiar. Y también vamos a tener con nosotros a la voz de Néstor Santana, que él también es un gran, gran artista que nos ha acompañado otras veces. Ha estado en el programa Mi Nombre Es y también ha estado muchas veces en mi casa restaurante, porque él es parte de la casa, tiene una gran voz, entonces es un artista para volverlo a escuchar. De todas maneras, es súper entretenido y bueno, el show de hoy es imperdible, imperdible. Qué mejor que regalar sonrisa, ¿cierto? Qué mejor que regalar esta tarde entretenida, humor, qué mejor. O sea, yo tuviera en este minuto a mi padre, de más que lo llevo, pero no lo tengo. Entonces, no me queda de otra.
0: Bueno, si el papá ya no está, pero también lo pueden ir a recordar, a rendirle tributo.
1: Y se puede recordar. Claro. Es lo mismo que voy a hacer yo. Vamos a recordar, así como recordamos a las mamitas, cuando no están tampoco, las recordamos y en honor a ellos disfrutamos también nosotros. Bueno, y hay muchos que también ya son papitos, que pueden invitar a su padre, pueden invitar a sus hijos para que sus hijos también, digamos, sigan este legado ¿cómo te podría explicar? A ver, sigan este legado también de querer celebrar al papá.
0: Una tradición.
1: Una tradición familiar, exactamente. Mm. Qué mejor que ir a ver show, qué mejor.
0: Eso. Algo que queda en la memoria emotiva, ¿eh?
1: Sí, porque es un regalo inolvidable.
0: Claro, los regalos pasan con el tiempo, desaparecen, pero la memoria siempre queda.
1: Siempre queda hasta el final de tu último día. 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
0: Muy bien, Magda, nos ha entregado pero muchísima información, ya está todo listo y dispuesto en Mi Casa Restaurante, ya están los artistas preparados, están la cocina ahí trabajando a full, solamente falta usted, amiga, usted, amigo, ahí que ya haga su reserva, que se anime, que comparta esta experiencia inolvidable ahí con la persona, ¿cierto?, que es su papá o quien hace de papá, ¿eh? 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
1: Sí, la próxima semana ya es compromiso. Oye, y te voy a pedir que busques un temita que tiene Roberto Carlos, que está dedicado al padre, porque no solo tiene Lady Laura.
0: Ah, ¿cuál es? Para su madre. Mi querido,
1: también
0: mi viejo,
1: tiene
0: mi amigo.
1: Uno muy hermoso que es para el padre, así que búscalo para que lo escuchen, porque también hay otros artistas que le han hecho temas y canciones a los padres.
0: Sí, pues
1: creo
0: sí.
1: Que el otro es Piero, mi querido viejo.
0: Es un buen tipo, mi viejo. Ay, yo canto Piero, horrible, sí. Pero esa es. Y ya la escuchamos aquí también.
1: Claro.
0: Ya.
1: Y Roberto Carlos, como te digo, tiene un tema muy hermoso.
0: Sí, se llama Mi Querido, Mi Viejo, Mi Amigo.
1: Exactamente.
0: Ya pues.
1: Sí.
0: Ya pues, Magda, le agradezco este contacto telefónico. Sabemos que está muy ocupada, muy atareada, pero usted ahí se dio algunos minutos para estar con la audiencia, para compartir aunque sea en la distancia. Y ahí en la tarde, aquí va a estar en Mi Casa Restaurante, para quienes quieren conocer a Magda en persona también, ¿eh? Que es toda una celebridad, hay que decirlo.
1: Ah,
0: ya pues, que esté bien.
1: Muchas gracias, Jaime. 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
1: 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Entonces, ahora es el momento, ahora es el momento de ir a reservar para comenzar a celebrar al padre, ¿ya? Así que, bueno, los dejo con un abrazo, un besito, me despido de todo, y también de ti, Jaime, muchas gracias por el contacto telefónico. Y bueno, y nos vamos a quedar a lo mejor escuchando.
0: Sí, pues usted presente Roberto Carlos ahí para que...
1: Ah, vamos a dejar con mi artista favorito, Roberto Carlos. Viejo, mi querido amigo, ¿cierto?
0: Mi querido, mi viejo, mi amigo.
1: Mi querido, mi viejo, mi amigo. Ahí estamos, listo. Nos vemos, chao.
0: Chao.

Ahí estaba la canción que nos dejó Magdalena Zúñiga de Mi Casa Restaurante, que como bien nos dijo ahí, les espera durante esta jornada desde las 19 horas con un show imperdible ahí para saludar al papá, para festejarlo, ahí en el 9-32-28-13-81. 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Una de la tarde, 19 minutos, luego a la hora 14 llega la sobremesa radial. Mientras tanto, nosotros le seguimos acompañando acá en la radio. Canciones para el Día del Padre, ¿eh? ¿Sabes qué? No hay tantas canciones para el padre como para el Día de la Madre, pero existen, ¿eh? Existen. Si usted conoce alguna y la quiere que la escuchemos juntos acá, me dice, ¿eh? Al 9-8265-1535. Sigamos acá disfrutando de la música. Ah, y ahora me acordé de otra canción. Que también tiene relación con el padre, ¿eh? Esta canción la trae Osvaldo Díaz, que en paz descanse don Osvaldo Díaz, gran talento, gran voz, que nos dejó estas reflexiones.

0: Así se canta con esta tremenda voz Osvaldo Díaz. ¿Quién está en línea? Buenas tardes.
1: Buenas tardes, Jaime.
0: Clara Ramírez, cuéntenos.
1: Sabe que yo quiero saludar en este día a mis sobrinos.
0: ¿Ya?
1: Porque mis sobrinos, bueno, déjeme decirle que aunque tuvieron un papá presente ausente, ellos son grandes padres. Así que yo muy orgullosa de ellos, aunque no sé, pues estamos todos orgullosos porque son excelentes padres. Y como le digo, ellos no tuvieron una imagen paterna, pero padre presente ausente. Y no repitieron la conducta. Pero yo creo que eso, de que sean grandes padres, también viene por mi papá. El ejemplo que les dio mi papá, y que ellos lo siguieron con sus hijos, con mis sobrinos nietos, que los adoro a todos. Así que a ellos los quiero saludar.
0: Muy bien, pues Clara, le agradecemos ahí su mensaje.
1: Es que me emociona porque, como le digo, son excelentes padres, y que uno los ve, dan todo por sus hijos, y todos bien cuidaditos, bien cuidados, los aman, le muestran amor. Así que estoy muy contenta de ellos y estoy muy contenta, feliz de que hayan seguido el ejemplo de mi padre, que como le he dicho, fue un gran papá también y un gran abuelo. Así que eso, Jaime. No pido ninguna canción porque ya parece que la has puesto toda.
0: Efectivamente, pero vamos a seguir colocando más canciones para el Día del Papá. Muchas gracias, Clara, que esté muy bien. Ya. Saludos por allá.
1: Ya.
0: Ahí estaba el mensaje de Clara Ramírez, 13:26 y seguimos acá recibiendo más saludos en el WhatsApp de la radio. Dice así, Jaime, me escribe Graciela, dice, Jaime, quiero compartir algo muy especial contigo. Tras el fallecimiento de mi madre Denise, mi papá quedó destruido. Se vino abajo, como era de esperar después de perder a la compañera de su vida. Para nosotras fue un golpe muy duro porque con mis hermanas también quedamos muy mal, muy afectadas, tratando de entender cómo seguir adelante sin ella. Pero en medio de todo ese dolor, mi papá nos sorprendió. Pensamos que íbamos a ser nosotras quienes tendríamos que levantarlo, acompañarlo y contenerlo. Sin embargo, ocurrió todo lo contrario. Fue él quien nos levantó a nosotras, fue él quien nos entregó contención, fuerza y compañía, fue él quien, aún con su pena a cuestas, se convirtió en el pilar de la familia. Descubrimos en él una fortaleza que quizás no conocíamos completamente, una capacidad enorme de amor, de entrega y de seguir adelante. Te quería contar esto, Jaime, porque para nosotros tú eres como parte de la familia, mi madre te quería mucho y en nuestra casa siempre te escuchamos. Por eso en este día sensible, quería compartir esta historia, la historia de un papá que aún quebrado por dentro, encontró fuerza para sostenernos y sacar adelante a la familia. Es el mensaje, el emotivo mensaje que nos hace llegar Graciela. Gracias, Graciela, qué tremendo testimonio el cual ella nos entrega. También me emociona, me lo has dicho en muchas oportunidades, saber que tu mamá nos quería mucho, y que en tu casa siempre se acompañan con la radio. Es para mí un tremendo honor y también una gran responsabilidad, así que le agradezco, Graciela, el mensaje que nos hace llegar, y saludos a su papá, ¿cierto? Que ahí sostiene, es el pilar de la familia, como usted nos cuenta. ¿Quién está en línea? Buenas tardes, ¿con quién hablamos?
2: Hola, Jaimito, buenas tardes.
0: Señora Nancy Castillo.
2: Jaimito, llamaba para saludarla a usted por el Día del Padre mañana. Espero que pase un buen día junto a toda su familia. y también para todos los padres auditores.
0: Muchísimas gracias. Cuídate
2: mucho, lo queremos mucho, mucho.
0: Muchísimas gracias, señora Nancy.
2: ¿Eh? Y si puede, gustaría escuchar más, si puede nomás, qué falta me hace mi padre, por favor.
0: Ah, ese es de Antonio Aguilar.
2: Sí.
0: Pero claro, mire, yo estaba buscando acá canciones para el Día del Papá y usted nos trae una muy buena. Ya pues.
2: Ya, ya, Jaimito, muy amable, muchas gracias.
0: Que esté bien. Saluda a la Priscila.
2: En su nombre, Jaimito, gracias.

0: Antonio Aguilar, ahí estaba. ¡Qué falta me has! No, nunca más canto. A ver, tengo más mensajes que nos hace llegar la audiencia. Hola Jaime, quiero escuchar en este Día del Padre. Espérame en el cielo, corazón, con Albert Hammond para mi papito. Gracias. Un saludo para usted también. ¿Quién nos escribe? No sé quién nos escribe. Ah, Chanita. Muchas gracias, Chanita. Un saludo para usted también. ¿Quién está en línea? Buenas tardes, ¿con quién hablamos?
1: Buenas tardes, Jaime. ¿Cómo
0: Señor
1: estás tú?
0: Cepeda, ¿cómo le va?
1: Bien, aquí escuchándote, por supuesto, para recordar a mi padre y también a mis suegros que están en el cielo. Y para ellos me gustaría escuchar de Mac Anthony. Gracias, papá. Ya, chao, Jaime.
0: Gracias, don Ciro, ahí con la emoción, ¿cierto? Con la emoción ahí a flor de piel, ¿eh? Lo vamos a programar sin duda alguna. Vamos con la música que a continuación nos trae Albert Hammond. Espérame en el cielo. Gracias, Chanita, por estar junto a nosotros. Me expuso otra cosa, nada que ver. Ahora sí.

0: Gracias, Alejandro Sanz. Nos acompaña también en la música. Oiga, a veces me llegan solicitudes un poco complicadas, ¿eh? Yo entiendo que muchas personas quieren rendir tributo a sus papás, pero a veces me complican la vida acá porque me piden algún tipo de canciones que son más que nada himnos políticos. Y nosotros hacemos radio para toda la gente más allá, si tenga una ideología o no la tenga. Por eso me complica que me pidan como himnos políticos porque a algunos les podrá gustar mucho, a otros les podrá disgustar. Por eso así acá no nos metemos en ese tipo de controversia, ¿eh? Así que eso, lo siento ahí a la amiga que me escribió, pero lo que me pide no, en realidad no lo puedo colocar acá. Sigamos con la música.
1: Esta es una forma de poema campesino que cuenta la historia de un hombre que ha tenido problemas cuando niño y luego viendo a sus hijos se siente identificado con el mismo problema y dice, esto no está bien, hay que cambiarlo. Se llama Cuando sea grande y está hecho con mucho cariño para los que todavía no crecen, ¿no es cierto?

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Cuando me seguían los cabros mayores, me acuerdo. Cuando sorprendía llorando a mi madre. Cuando me mandaban a buscar el agua y encontraba tan enorme y tan pesado el balde. La cantinela aquella siempre repitiendo, cuando yo sea grande. Cuando apretaba los dientes hasta que me crujían y tenía que agachar el moño ante mi padre. Cuando me colgaba del yugo para amarrar el cauresto y suspiraba, cuando yo sea grande.

0: que era distinto al que había salido. Entonces me dieron ganas de volver. De volver a abrazar a mi madre. De volver a amarrar las gavillas pataleando en el aire y quedarme allí dormido cuando yo sea grande. Y volví. Pero no había casa y el pozo me miraba con un ojo seco. El patrón les dijo que se fueran, me dijeron. Después me contaron que se fueron. Cuando yo sea grande, la cantinela siempre repitiendo, cuando yo sea grande. Entonces peleé, peleé mi tierra, mi casa o lo que fuera, peleé mi derecho a ser oído y a decir lo que yo creía que era. Me hice una fortaleza con las manos. Después me busqué una compañera y se acabaron el látigo y los amos cuando llenamos de hijos jóvenes la tierra. Cuando yo sea grande, la cantinela siempre repitiendo, cuando yo sea grande. Qué lejos se quedó la niñez esa rota mordiscos por el hambre. Qué lejos se quedaron las ovejas y su desfile interminable. Qué lejos la carreta y el camino y el mañanero regaño de mi padre. Y sin embargo, qué cerca están los hijos hoy diciendo, cuando yo sea grande. Como si uno se hubiera equivocado. ¡Carajo! 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
1: 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Sigamos acá disfrutando de la música. Dice... hola, quiero enviarle un gran saludo a mi padre Horacio Valenzuela, a mi suegro Ciro Cepeda, a mi hijo Alejandro Cepeda y a todos los de la Radio San Joaquín. Que tengan un feliz día y para los que no están, un gran abrazo en el lugar donde se encuentren. Y nos piden el tema de José Luis Perales, A mi padre. Ya lo vamos a buscar, pero no me dicen quién me escribe. No me dicen quién me escribe, así que de todos modos vamos a colocar la canción ahí, entregar el saludo, que claramente de la familia de Don Ciro y de... Y de ¿cuánto se llama? Acá lo tengo. De Erika Valenzuela. ¿Quién me escribe? Ah, Erika Valenzuela. Ah, ya. Escuchamos entonces la canción y nosotros ya estamos de vuelta acá en el 107.9. En un ratito más llegan ahí los muchachos de la Sobremesa Radial.

Perales, a mi padre, y tengo más saludos que nos llegarán. Nos escribe también Victoria Núñez, dice: hola, estimado Jaime, deseo otra vez del programa saludar a mi querido padre, al padre de mis hijos y a mi amado hijo que también fue padre. Besos al cielo a los tres, los amo mucho. Es el mensaje que nos hace llegar nuestra estimada Vicky, Victoria Núñez, que también es una fiel auditora del diálogo comunal del 107.9.

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por tanto, ahí estaba Charles Aznavour. Amigas, amigos, vamos llegando al final de este encuentro. Queremos agradecer profundamente su sintonía, su compañía, sus mensajes y esa presencia tan bonita que se siente al otro lado de la radio. Gracias por permitirnos entrar en sus hogares, en sus trabajos, en sus caminos, en sus rutinas. La radio vive porque ustedes están ahí escuchando, participando y haciendo comunidad junto a nosotros. Nos despedimos por hoy, pero nos seguimos encontrando en esta señal. Por mi parte, el próximo lunes, y la radio no para, ya llega la sobremesa radial. Que tengan una muy buena jornada, cuídense mucho, abracen a los suyos y recuerden que aquí siempre hay una voz para acompañarles. Que tengan una gran tarde y un mejor fin de semana. Hasta pronto, que estén bien, no se vayan porque ya llega la sobremesa radial. Hasta pronto.

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1: La hora exacta en San Joaquín.
2: 14 horas, 2 minutos.
1: La temperatura del momento.
3: 14 grados.
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6: 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Bueno, aquí estamos, como ya llevamos una cantidad de décadas en la radio, haciendo este programa, que nos lo hacemos con mucho respeto y mucho cariño para todos los auditores. Aquí tenemos de todo un poquito de humor, un poquito de política, un poquito de deporte, un poquito de historia, que siempre es muy bueno hablar de historia. Y bueno, reírnos un poco y pasarlo bien, si esa es la idea. Y los auditores que nos escuchan, si pueden llamar, nos llaman. Y si tienen que plantear alguna conversación, entablar una conversación con nosotros, también para que nos enseñen, porque nosotros tratamos de enseñar también un poquito, pero también que nos enseñen a nosotros, porque no la podemos saber toda, ¿cierto?
7: Perfecto.
6: Bueno, vamos saludando entonces a los panelistas que están acá acompañando, mis amigos. Digamos, acá tenemos a Paulito Ortega, por favor, salude a los auditores, Paulito.
8: Muy buenas tardes a todos los auditores de Radio San Joaquín, parte de San Miguel, y al Club de Amigos de la Radio San Joaquín.
6: Don Pedro Torres.
7: Sí, cómo no. También, exacto, cómo no. Estamos acá en la radio, entonces, San Joaquín. Saludar a las auditoras y auditores y la agrupación Amigos de la Radio San Joaquín también, a todos ellos.
6: Que ayer estuvimos tomando una rica oncecita.
7: Exactamente, con todas las damas.
6: Y celebrando el Día del Padre, porque ayer las mujeres nuestras compañeras y amigas del club nos atendieron muy bien, con sus, como siempre lo hacen, con sus pastelitos, sus quequitos por ahí por acá, unos pies de limón muy ricos, galletitas, de todo ahí, para celebrar a nosotros, hacerle un homenaje a nosotros los padres. Entonces,
7: se pasaron.
6: Claro, ellas muy bien, y un gran abrazo para todas ellas, porque según el Día del Padre fue ayer. Yo no sé,
8: sí, pero pero, que fue ayer.
6: Pero comercialmente es mañana.
8: Mañana, lógico.
7: ¿Eh? Claro, exacto. Porque
6: el comercio tiene que ganar platita también, pues. ¿Eh? No sé cuánto es lo que ganan, hablaban de 100 millones de dólares y poco más, 200, no sé. Una cantidad de enorme plata que, bueno, está bien, yo no estoy en contra de eso, porque es bonito el día del papá, el día de la mamá, con mayor razón, el día del niño, precioso, son cosas muy bonitas, pero que son hechas por el comercio.
7: Sí,
6: lo bueno sería que no se tiraran tanto con los regalos, que fueran un poquito más baratos para que los más personas más humildes del país tengan alcance a comprar y dar un regalito también a los papás.
7: Claro, pero, Torre, pero fíjate sí, que dale, hay...
6: Sí, hablando del papá.
7: No, hablando dale. Justamente de eso, bienvenido sea, porque la gente, los niños especialmente, ¿no? Están felices porque celebran a sus papás y nosotros adultos también, algunos tienen su papito todavía.
6: Nos encanta.
7: Algunos. Mm.
8: Ya
7: nosotros parece que ya no, pero algunos todavía... Gente de 45, 50 años, 50 y tanto también, tienen a sus padres y feliz bienvenido sea. Po.
6: Tenemos un llamadito. Buenas tardes, ¿con quién tenemos el gusto?
3: Buenas tardes, don Fernando. Mira, ¿cómo está?
6: Señora Nancy Castillo, que un gran honor que usted hable con nosotros.
8: Señora Nancy, ¿cómo
6: la semana
8: ¿cómo
6: pasada estuvimos con
7: señora Nancy, buenas tardes.
6: Preguntando por su salud.
3: Buenas tardes. Don Fernando,
6: dígame.
3: Yo los llamaba para saludarlo con mucho cariño y amor a los tres, a don Pablito, a don Pedro. Espero que se encuentren bien los tres, que Dios los cuide siempre, que siempre se mantengan bien. Lo escucho toda la semana porque es un gran programa.
6: Sí sabemos, señora Nancy.
7: Un millón de gracias por su saludo.
6: Y usted, señora Nancy, que se mejore y que esté mucho mejor cada día.
7: Claro, eso es lo importante.
3: Sí, estoy yendo a los ejercicios al hospital.
7: Ah, mire, qué bueno. Varios. Mire, está haciendo ejercicio la señora.
3: Sí. Así que espero que mañana pasen un lindo día junto a toda su familia. Se lo deseo de todo corazón. Y que el programa siga muy bien adelante.
6: Señora Nancy, toda la semana. Un abrazo para usted.
7: Sí.
6: Una de las mejores vecinas que tenemos acá, Nancy Castillo.
7: Exacto, un millón de gracias. Un abrazo para usted, señora Nancy.
8: Señora Nancy, alguna vez espero conocerla.
6: A su sobrino.
7: Y yo aquí, igual. Yo
6: su sobrino. Aquí está su sobrino Pablito.
7: Sí. El sobrino Pablito. Parece que el menor de los sobrinos parece que es Pablito.
8: Yo me separé, no es que me llevaron a la ciudad del niño.
6: Me separé
8: y después nunca más supe de ustedes. Pero no importa, siempre lo llevo en mi corazón.
6: Señora Nancy.
8: Me cambiaron hasta apellido.
6: Un abrazo para usted y su familia.
3: Y gracias por Fernando por los saludos cuando me saludó.
6: Por supuesto gracias. Que sí. Hasta luego, señora Nancy. Muchas gracias.
3: Hasta luego.
6: Gracias por llamar.
3: Gracias.
7: Entonces, qué bonito.
6: Gracias, Nancy.
7: La señora Nancy.
6: Una gran persona.
7: Se nota que tiene sus años la señora Nancy.
6: No tanto. Sí. Es que ella ha tenido enfermedades más o menos.
7: Ah, ya, correcto, claro.
6: Pero ella siempre es una auditora permanente en la radio, de muchos años.
7: Qué lindo.
6: Ella, sí,
7: qué bueno que se recuerde de los pobres. Es una tallita.
8: Voy a decirlo al tiro que antes que se me olvide. Me entiendo que de repente usted sabe que...
7: La mente es frágil. La mente es frágil.
8: Resulta que ayer vi al del Partido Socialista, que siempre fue...
6: Ah, Camilo Escalona.
8: Camilo Escalona.
7: Ah, don Camilo.
6: Gran político, ¿eh? Gran político, claro. De los antiguos, de los coroneles.
8: Sí, mesurado y todas esas cosas, sí. Eso es importante.
6: Está muy enfermo.
8: Y resulta que está bien enfermo.
6: Sí, está mal.
8: ¿Entiendes?
6: Sí.
8: Y más encima se cayó y tiene problemas en la columna. Pero fíjese que yo lo vi bien deteriorado y tiene 71 años. Imagínese,
6: ¿quiere que le diga una
8: él
6: cosa?
8: Él es 5 años mayor que yo, porque yo tengo 66.
6: Yo no creo que
7: tenga. Ah, ya.
6: No sé.
7: Ya, correcto.
8: Tiene 71 años. Yo me empecé a sacar conclusiones. Puede que a lo mejor se hayan equivocado.
6: Puede que sea.
7: O sea, que es menor que Fernando. Porque Fernando tiene sus años,
8: casi toda la gente
6: con menos de 80 y más de 60.
8: Con el respeto que me merece, parece que toda la gente tiene menos años que él.
7: ¿Qué?
8: Con el respeto que me merece don Fernando.
6: Porque usted, Pablito, es especial, porque usted cumple años, pero para atrás.
8: Pero él dijo, claro, me dijeron que...
7: Él descumple los años.
8: Me dijeron que él nació saltando, todavía estaba la tierra caliente. Sí, sí.
7: Claro, exacto. Claro,
6: y usted también, porque fue el que le llevó la autoria y la toalla a Pilato que se le da las manos. Eso yo supe. No sé, eso tuve yo.
7: Cómo se sacan las...
8: Pero volviendo a lo que yo le había conversado.
7: Si estaban ahí, ¿por qué no se saludaron ustedes cuando se estaba lavando las manos?
8: Es que yo estaba demasiado chico.
6: Tenía un tema, algo ya sin usted.
8: No, de Camilo Escalona.
6: Sí.
8: Me emocioné verlo así, porque son personas que uno lo vio siempre fuerte, que eran, ¿me entiende? Que tenían una autoridad dentro
6: muy firme
8: de los partidos y todo.
6: Del Partido Socialista, militante siempre, ¿eh?
8: Y estuvo en la isla Dapson, si no me equivoco.
6: Sí, pues se dice siempre.
8: ¿Me entiende? Sí. Entonces, pero por eso yo sacando conclusiones, parece que no tiene 71, se equivocaron en la edad.
6: A lo mejor, yo también me cae la duda, ¿no?
8: Porque imagínese, bueno, pero... cuando fue el 73, ¿cuántos años llegan más o menos ya? ¿50 años?
6: Más, un poco más.
8: Imagínese, y no iba a tener 24 años, ¿no?
6: Pero es que
8: no,
6: fue militante jovencito del Partido Socialista.
8: Era panadero.
7: Sí, eran jóvenes.
8: Bueno, eso lo que iba a comentar yo.
6: Los mejores deseos para Camilo Escalona, si está escuchando, porque es un ser humano que también... Todo el mundo comete errores, nadie está libre, ¿no? Y a cualquiera de cualquier partido que esté mal, también se siente mucho, ¿no es cierto?
8: Pero es que hay que ser imparcial. Es bien complicado.
7: Sí. Mira.
6: Pedro, tú tenías ahí un...
7: Algo. Mira, confirmado, dice, saldo de las VIP vencen después de un año. Las VIP, las tarjetas VIP, la tarjeta, ¿cierto? Ya. La Corte de Apelaciones de Santiago rechazó la demanda colectiva presentada por la Corporación Nacional de Consumidores y Usuarios contra Metro Sociedad Anónima. La organización buscaba una indemnización total de 50 mil millones para cientos de usuarios cuyos fondos de su tarjeta BIT caducaron. Con este fallo se confirmó la sentencia del 10º Juzgado Civil de Santiago, que señaló que la caducidad de estos montos no constituye una falta contra la ley del consumidor. Cabe destacar que los saldos de la VIP se mantienen vigentes durante un año en el caso que los usuarios no carguen su tarjeta, por si acaso, para la información de la gente.
6: Está bien.
7: Todas las informaciones que yo traigo son de las diarios Las Últimas Noticias, por si acaso, si alguien quiere confirmar.
6: No sé, Paulista, ¿usted tiene algo más?
8: No, sobre esto a mí me pasó... Yo he tenido dos anécdotas que siempre me recuerdo, que fueron bien buenas, ¿me entiendes? La primera fue cuando ya no habían boleto.
6: ¿Boleto de qué?
8: De la micro.
6: Ah, boleto de micro.
8: Entonces resulta que yo me paré ahí en la calle Silva con Sierra Bella para esperar la micro.
6: Yeah.
8: Llegó un amigo, los pusimos a conversar. Yo le dije yo, la plata que no, o sea, la micro que no pasa, le dije yo, hace rato que estoy, imagínate, tengo hasta la plata en la mano. No, me dijo, si ahora es con tarjeta, me dijo. Si no, ¿me entiendes?
6: Yeah.
8: Y el otro día fui al mall Vespucio, me llegó Vespucio, nunca salgo yo para esas cosas, no me gusta, mucha gente, aglomeración y no cacho nada. Y me acerqué a la caja. 2,000 pesos, le dije yo. No, me dijo, si ahora no hay boleto. Imagínese, del tiempo que no me subía un...
6: Oiga, pero...
8: Va a tener que comprar una tarjeta. Así que tuve que comprar una tarjeta y ¿cuánto se llama? Y ahí comprar los boletos. O sea, comprar la plata en trayecto, porque ahora no hay boleto. Yeah.
6: A mí me pasa algo muy curioso también.
8: Cosas que me pasan de repente porque uno no sabe, pierde
6: la noción.
8: Está pasando.
6: Yo también me pasa algo muy no sé si parecido o no, porque bueno, yo con mi vista estoy un poco complicado.
8: Claro.
6: Para andar en micro, ¿entendés? Pero yo hace muchos años que yo no sé subir una micro. ¿Por qué? Porque nosotros como nos movimos del Barrio Luco, nos vamos al Pago también, que están todos los centros de pago para la pensión. Entonces yo me muevo en radio taxi. Y, no, dice, y no porque sea un bacán, no. Es porque yo
8: la
6: nunca.
8: Comodidad.
6: No, no, la, la aparte, comodidad, la, aparte claro. La comodidad, porque me vienen a buscar
7: es
6: la misma.
7: Es más práctico, digamos, ¿no?
6: Me vienen a buscar a la misma casa y me llegan al lugar y a la misma puerta. Claro. Y yo no ando nunca solo. O sea, si yo voy en micro con mi señora, no va a salir casi igual que lo que en el radio taxi.
8: Lógico, claro.
6: Entonces, por eso yo me muevo siempre en radio taxi. Y lo otro que lo movemos también en Uber, porque cuando vamos a Caledango, ahí sale un poquito pesado. Porque a Caledango tiene mi hijo allá que tiene esa parcelita y lo vamos para allá, lo viene, a veces lo viene a buscar él.
7: Pues. Pero él, claro, él llegando claro. Allá, usted él paga, pues si no es
6: no, no, no, si, no, si pagamos nosotros.
7: No, no pagamos Fernandito nosotros. Chico, sí. Un abrazo por a intermedio
6: veces,
7: acá.
6: A veces lo viene a buscar él, porque, pero a veces está muy ocupado allá. Entonces, no, no, venga a buscarnos y vamos con mi hija y mi señora y unos 4 o 5 loquitas cada uno y estamos allá.
8: Mira.
6: Un poquito más de media hora estamos allá, pues así que, para Pirque también, para andar flaco, mi hermano. Entonces, así nos movimos. Felizmente, digo yo, podemos hacerlo. Si no, claro. Tendríamos que aguantar la comisión colectiva, ¿no?
7: Claro.
6: Así que, gracias a Dios, podemos hacerlo.
8: No, sí, si eso es importante.
6: Y buscamos la comodidad también por el problema mío, por el problema de discapacidad que tengo yo. Entonces, no es que claro. Esté ciego, pero veo muy poco y claro. Veo borroso. Entonces, es muy... tengo miedo de que me puedo caer.
7: Obvio,
6: y,
7: claro. Entonces, que sí,
6: entonces
7: sí,
6: ese
7: sí,
6: es el problema. Pero además, no, todo bien.
7: Claro,
6: Pedro, sí. ¿Otro temita usted, Pablito?
7: Oye, mira, fíjate que ayer, terminó el otro partido, otro día más de fútbol ayer, el día viernes 19 de junio. Los resultados fueron Estados Unidos 2, Australia 0. La gente le gusta el fútbol, así que le informamos un poquito qué es lo que pasó ayer. Escocia 0 y Marruecos 1.
6: Los resultados, por lo menos. Sí.
7: Brasil 3, Haití 0. Y Turquía 0 y Paraguay 1. Hoy día, el que quiere ver los partidos, están entusiasmados con el fútbol también, ¿no es cierto? Hoy día juega, hoy día sábado 20, Países Bajos versus Suecia. Alemania versus Costa de Marfil. Ecuador versus Curazao, es el a las 20 horas, a las 8 de la noche. Y a las 23 horas, según dice el calendario, Túnez versus Japón, ¿cierto? Porque ya entramos en la segunda etapa del Mundial. Se jugó la primera etapa, viene la segunda etapa, y después la tercera etapa y se termina
6: el
7: los grupos.
6: El 16 de julio creo que se termina, ¿no? Yo como me sí. Pongo un poco del deporte, entonces no... Pero he escuchado sí algo.
8: Claro.
6: Ahí
8: claro.
6: Termina. O sea, todo este tiempo va a ser.
7: O sea, comenzó el domingo 19 de. Sí. Perdón. Comenzó no. el jueves 11 de junio y termina el domingo 19 de julio con la final en MetLife.
6: Ya.
7: ¿Ya?
6: Bueno, pero todo este tiempo a lo que
7: de
6: me refería.
7: Nueva Jersey, Estados Unidos. Ahí se termina.
6: A lo que me refería yo es que este tiempo va a ser en el mundo, ¿eh? Puro volor.
7: Claro.
8: Bueno, por lo menos está dando vuelta en el mundo el fútbol, que eso es importante, porque imagínense, tuvimos tantos problemas con la guerra de...
6: Y todavía, ¿no?
8: De estos cabros...
6: Sí, pues los que se tiran juguetitos de un lado para otro, claro, pues, digamos, Irán con Estados Unidos.
8: Claro.
6: Bueno, ojalá que lleguen a aguantarme, porque ya ha muerto esta gente, así que está bueno, digamos.
8: Este cabro, el presidente de Estados Unidos... Él sí. Cree que todo le sale fácil, ¿me entiende? Pero parece que no.
6: Es que el hombre...
8: No es así.
6: Estados Unidos ¿entiende? Siempre ha sido una potencia del mundo, entonces ellos se
8: no,
6: creen
8: emperadores. No, pero está bien. Todos sabemos que es una gran potencia del mundo, una gran potencia, porque donde el país de las oportunidades, ¿me entiende? Si resulta que la gente que se puede ir a Estados Unidos a ganar plata, gana bastante plata, pero tiene que trabajar. Que son muy importantes.
6: Bueno, tiene que trabajar. Que trabajar pues.
8: No, es que de repente no van a hacer cosas es que buenas, porque estos días una banda de chilenos, imagínense, mandaban $100,000, mandaban $200,000 acá, era lavado dinero, imagínense la manera de que roban en una grande, ¿cuánto se llama? Grandes residencias que hay entre millonarios.
7: Sí. Imagínense. Bueno, esto es hace tiempo, digo, vos, claro, Pablito, que pasa esto claro. Con los chilenos van a hacerse de plata ya.
6: Y no le voy nada tanto muy bien de Estados Unidos. Yo tengo familiares ya que conversamos constantemente, media hora por teléfono.
8: Ya.
6: Están más de 30 años y la cosa no es tan así.
7: ¿Cómo no están así?
6: No es, porque tantas oportunidades no hay. Ahora, no,
7: sí.
6: Pero espérate
7: sí,
6: un poquito, por
7: favor. Sí. No, pero de todas maneras tiene que uno opinar al respecto.
6: No, está bien, pero que terminemos el tema para que opinemos cada uno. Claro. Para que no nos enredemos, hijo. Pues tengo nada más que
7: allá.
6: Allá yo conversé con ellos. Y Estados Unidos es un país que hay mucha corrupción. Y usted sabe que allá un tipo agarra un fusil y mata 20, 30, 50.
8: Pero
6: y
8: lógico,
6: así.
8: Sí, la
6: así
8: gente,
6: que,
8: claro. Sí,
6: entonces hay que tener mucho cuidado cuando dice que Estados Unidos es la guardia de América. No,
8: pero
6: están
8: es un
6: no,
8: país por eso de las grandes oportunidades que hay, porque hay mucha gente que se va allá y trabaja bastante.
6: No, que ganan más, que ganan plata.
8: Trabajan en 3 o 4 trabajos de repente en el día. ¿Me entiendes? Sí. Y no paran. Los que quieren hacerse un bienestar.
6: Pero
8: cuando llegan a Chile,
6: Paulito,
8: la plata le anda muy bien.
6: Paulito, pero
8: yo conozco gente que le ha ido bien en Estados Unidos.
6: Pero hay mucha, sí. Yo tengo, como digo, mis dos sobrinos son ingenieros ya.
8: Claro.
6: Entonces, ellos también. Pero también echan de menos a Chile. Y ellos nos dicen lo que está pasando. Lo que está pasando. Y ellos como 30 años ya.
8: Claro.
6: Así que ya tienen sus familias, sus hijos profesionales y todo.
8: Y toda la persona echa de menos a su país natal.
6: Bueno. Pero eso pasa con... Chiquillo, yo lo quería ya resolver, porque nosotros siempre hablamos un poquito en los programas de historia, ¿no es cierto?
8: Claro.
6: Que bien la historia, un país sin historia no es nada.
8: Claro.
6: Una persona sin historia tampoco es nada. Estamos hablando de los personajes que de la semana... Hace 2 semanas atrás trajimos este gran personaje, Condorito, ¿no es cierto?
8: Sí.
6: Que eso también es historia, sí.
8: Claro.
6: Humor,
8: sí, lógico.
6: Caricaturas que son muy bonitas, pero también humor. La semana pasada yo traje a Barrabás también, ¿no es cierto?
8: Claro.
7: Exacto.
6: Que también es muy bueno. Ahora traigo su personaje yo.
7: Ah, no me diga.
6: Sí, señor.
7: Le dije que no me dijera.
6: Porque tenemos también más de algunos de nosotros, y la mayoría de los hombres, yo creo, hemos tenido algo de este personaje. Me refiero a Pepe Antártico.
7: Ah, Pepe Antártico.
6: Pepe Antártico. ¿Cuál es su opinión de Pepe Antártico, Paulito? Si puede.
8: No, el hombre nunca tuvo problemas, siempre andaba fresco, era fresco total.
7: Claro.
6: Es una,
8: don
6: una...
8: Pepe le decían a las personas cuando eran más jóvenes. ¿Cómo está don Pepe? ¿Por qué me decís por lo fresco que soy? Por decir.
7: Claro, claro. Pepe Antártico era lacho, era totalmente lacho.
6: La historia es de Percy. Algo está pasando.
7: Ay, en visitas tan...
6: La historia de Percy, creada por Percy Pepe Antártico.
8: Sí.
6: Percy, ¿no?
7: El
6: creador. Estuvo, y no sé si está todavía, yo como no leo diario, pero estuvo casi 70 años en la revista, en los diarios, La Última Noticia, La Tercera y La Cuarta. Fue un tremendo personaje de radio, televisión. Y también se hizo hasta una película de Pepe Antártico.
7: Claro.
6: Sí. Y también fue Pepe Antártico, fue caracterizada por este cómico Chicho Azúa cuando se hizo la película.
8: Claro.
6: Así que hay alta historia de Pepe Antártico, como dices tú, Pedro. Lachazo el hombre, ¿verdad?
8: Sí.
6: Andaba mirando a las mujeres por todas partes, andaba buscando.
8: Claro.
6: Tremenda creación, ¿ah? ¿Eh? Imagínense, más de 70 años, esa caricatura estuvo, digamos, en la palestra de todo el país y también de Sudamérica.
7: Sí. Pepe Antártico. ¿Quién fue el creador? Percy.
6: Sí. Así que esa quería más o menos traer yo en este momento algo de historia. Pues si podemos, vamos a traer personajes de la historia de Chile, que eso es muy bonito también, claro. Los grandes próceres, la vida de ellos, lo que hicieron. ¿Ah? Es muy importante eso, cómo vivió Chile, qué liberó a Chile, qué hizo grandes, estos grandes personajes.
8: Claro.
6: ¿Usted, un temita más, Paulito, usted?
8: Yo lo que traía a la palestra ahora es la revista Ritmo. Que fue una gran revista de la juventud.
6: Exactamente.
7: Sí, los cantantes.
8: María, ¿cuánto se llama el nombre de la que creó Ritmo?
6: Ahí no me acuerdo yo.
8: María Pilar Larraín.
7: María Pilar Larraín.
6: ¿Ella periodista?
8: Periodista.
7: Sí, claro. María Pilar Larraín. Sí.
8: Después estuvo en México, también tuvo problemas, se tuvo que ir para México, me parece. Con Manolo Olaquiaga, que era el segundo de a bordo de ella en la revista.
6: Había
8: un boom, pero imagínense, se hizo el Ritmo Baby.
6: Sí. Había una competencia también en la revista Ritmo, de lo cuál era más famoso, si era el Presley o los Beatles, ¿te acuerdas?
8: Claro.
6: Con cómputo, con todo.
8: El Pollo Fuente en ese tiempo.
6: El Pollo Fuente.
8: Fue, pero...
6: La Yasna Carrión salía muy
8: ella
6: seguido.
8: Ella fue la primera... Reina, que hubo.
6: La Sana Carrión.
8: Mis Ritmos.
6: Mis Ritmos, mire.
8: Después la otra no me acuerdo, parece que era. En estos momentos no me acuerdo bien el nombre. Sí. Y resulta que, imagínese, la gente en la mañana, la juventud en ese tiempo, salía temprano, sí, con de amarillo y todo, eran de otro. De otra, sí. Y en el Nathaniel. Ya. En el gimnasio Nathaniel.
6: Eso vestido ancho para bailar rock and roll de ese todo, tiempo, pero, ¿no? Sí,
8: fue varios años que fue algo tremendo para la juventud.
6: Sí, marcó una época, pero
8: marcó una época, pero sí. una época linda, po.
6: Bonita, sí,
8: y sana,
6: claro, sí. Y sano.
8: Sí. Claro, sí, eso fue lo importante.
6: En esos tiempos estaba Hernán Pereira animando, sí, bueno, los programas Ritmos en la televisión, ¿se acuerda?
8: También tuvo un atado con el Pollo Fuente.
6: También tuvo.
8: Claro, un problema, sí. Le están.
7: Estuvo con el Salo Reyes también, claro. ¿No es cierto?
6: No,
8: Salo Reyes no recuerdo después.
7: Don Francisco estuvo con el Salo Reyes.
6: ¿Cómo te puedes tú decir que soy mayor que Pedro Pablo, tú?
7: Pero que la memoria es frágil.
8: Dice. Claro, yo lo leí. No,
6: ah, usted lo leyó.
8: Claro, y hablé con mi hermano, le pregunté.
6: Ah, no hablé con su hermano. No hablé con su hermano.
8: Todo esto para traer algo.
6: Su hermano es un depredador, quien lo sabe. Así que
8: porque yo lo veía él que se levantaba con mi hermana temprano y salían.
6: ¿Se levantaba con su hermana?
8: Con mi hermana, sí, yo tengo una hermana.
6: ¿Cómo que?
8: En ese tiempo.
6: ¿Se levantaba con mi hermana, dijo?
8: Claro, con mi hermana. Mi hermano con mi hermana se levantaban a ir al gimnasio.
6: Ah, ya. ¿Entiendes? Ya.
8: Entonces yo no, a mí no, yo soy muy chico, no puedo ir, me decía mi mamá. Yo tenía que quedarme ahí. ¿Entiendes? Sí, ese es el problema.
7: O sea, usted era el menor.
8: Soy el menor, no
7: es el menor. Ah, es el menor. Ah, mira.
8: ¿Me entiendes? Sí, ese es el problema.
6: ¿Y ahora sigue siendo el menor?
8: Totalmente, porque estamos los tres igual, somos cuatro hermanos.
6: Ya.
8: Yeah. Yeah. Somos tres hombres y una mujer.
6: Ya. Yeah.
8: Así que por eso.
6: Pero
8: como le digo yo,
6: ¿o sea, te metas tú?
8: Voy a terminar la locución que le estoy diciendo, que fue una cosa más muy importante dentro de la juventud de ese tiempo.
6: Sí, exactamente.
8: Y yo me recuerdo bastante que la gente vibró mucho. Vibró mucho con eso, por el Ritmo Baby, sobre todo, el día domingo.
6: Y así como fue nosotros la nueva ola, ¿o?
8: Pero lógico, de todas maneras.
6: Claro.
8: Y eso fue parte de la nueva ola también.
6: Pero, si era todo, pero más joven después.
8: ¿Ah?
6: ¿Fue después de la nueva ola?
8: No, en ese tiempo la misma. Era lo mismo.
6: ¿Eran más jóvenes, Pablito?
8: No eran los mismos.
6: Bueno, vamos a montar un debate, pero no.
8: No, le voy a preguntar a mi hermano.
7: Ustedes son más adultos que yo.
8: Le pregunto a mi hermano yo y yo les traigo.

0: Yo los voy a consultar con la Alexa apenas llegue a la casa.
1: Claro, sí.
0: Alexa me informa de todo lo que yo quiero saber.
1: Claro. Salieron muchos
2: cantantes.
1: Ustedes
2: son más adultos que yo, así que saben todas estas cosas.
0: Hay que preguntar nomás.
1: Desgraciadamente, claro. Una cosa que Pedrito no puede, que no haya participado mucho esto, porque según los comentarios de él, que yo lo conozco, el tiempo que lo conozco, que hemos comenzado, conversado mucho de la vida de nosotros, él empezó a trabajar muy temprano, muy joven.
0: Y no,
1: entonces eso le puede haber quitado a él lo que uno pudo ver.
0: No, y dedicado también al deporte, al fútbol. Así,
2: fútbol. Yo, como dice Pablito, a los 12 años empecé.
1: Claro, entonces todas esas cosas van marcando otra perspectiva para la persona que sale a trabajar más temprano. Porque no tiene el tiempo como para preocuparse de eso.
2: ¿Pero por qué me dicen a mí a los 12 años? Bueno, la necesidad tiene cara de hereje, dicen muchos.
0: En los tiempos nuestros, Pedro, que tenemos la pareja aquí entre los tres más o menos, la gente trabajaba de muy joven.
2: Sí.
0: Yo también empecé a trabajar muy joven. Estudiaba de noche y después ya me aburría porque estudiar y trabajar era mucho, entonces... Claro. Había que ponerle el hombro.
1: Yo empecé a los 17 años a trabajar en un taller. Y el taller, usted sabe, los talleres, lo primero que se hace es se prende la radio.
0: Ah, claro, sí. Pues.
1: Nada, claro. Lo primero que el que llega, pum, prende la radio, nada más. Y el último que se da, la paga.
0: Claro, pero como le digo, trabajamos, y no, era por necesidad. Sino,
2: sí.
0: Y aparte que las familias eran muy numerosas. Entonces al viejo no le alcanzaba...
2: Claro, acá trabajaba mi padre, mi madre, mi hermano mayor y yo. Mi hermano menor y mi hermana menor, no, pues se quedan, eran chiquititos. Bueno,
0: estudiaban.
2: Claro.
0: No, pero es que yo aguanté un tiempo.
2: Pero así. Nosotros también estudiamos. Sí. Pues, si del trabajo no íbamos a estudiar.
0: Para no dejar los estudios tan botados tan pronto. Pues.
2: Exacto, no.
0: Yo pasé a primero humanidad y ahí un poquito más nomás y en ese tiempo primero humanidad. Y de ahí nada más podía la
1: pegar. Yo tenía un amigo que tenía, que eran 12, eran 12 hijos.
0: Nosotros como 11.
1: Y sabe que ellos tenían a la mamá en un altar.
0: Ah, claro, para que lo va a pillar el caballero.
2: Claro. Ya empezaron ya con las bromas.
0: Ahí vamos a ver cuántas notas le va a poner René.
1: Sí, no, parece que hoy día no viene.
0: No sé.
1: Porque ya tenía que haber venido ya.
0: A lo mejor, bueno, pero en eso estamos. Chiquillo, yo también quería hablarle un poquito de esta enfermedad que es una enfermedad silenciosa que mata mucha gente en el país. No sé si por mala organización o mala, digamos, administración, digámoslo así mejor, de los gobiernos y también del Estado, más bien del Estado,
1: claro.
0: De la diabetes. En la mañana escuché a don Jaime aquí hablar con unos dos personajes de la salud, pero le dejaron bien clarita lo que estaba pasando en el país.
1: Es el cáncer blanco.
0: O sea, con los recortes que se está haciendo a la salud. Entonces, falta mucho capital para poder tener... Pero yo, una buena salud en Chile. Pero yo, fíjate que tengo una opinión muy personal, ¿no? La diabetes, el Estado ha hecho un mal negocio con esto. Para mí. Porque, dígame usted, China, 1.300 millones de habitantes y poco más. Porque ya lo pasó la India, parece.
2: Claro.
0: Entonces, no tienen tanta diabetes la población que tienen. ¿Por qué? Porque ellos son consumidores de productos del mar.
2: Exacto.
0: Y la diabetes viene por la cuestión de la alimentación de la gente.
2: Alimentación, claro.
0: Más que nada. Entonces, claro. No sabemos.
1: Y con los genes.
0: Bueno, pero mayormente la alimentación.
2: Claro. La mala alimentación que tenemos los chilenos, ¿cierto?
0: Exactamente, y eso está comprobado.
2: Sí, es verdad.
0: Lo que le decía, 1.300 millones de habitantes los chinos, y sin embargo no, porque ellos consumen productos del mar todos los días. Son los mayores depredadores del mundo del mar. ¿Ustedes sabían eso?
1: Omega 3.
2: Claro.
0: Justamente, el jurel sobre todo tiene mucho omega 3, y el que menos le dan, porque el humilde jurelito, ¿entiendes? Ahora,
1: bueno,
0: España, pues. También España tiene, según lo que yo me he informado, también muy baja su población en cuanto a enfermedad de la diabetes. ¿Por qué? Porque ellos comen también, producen marisco y pescado y marisco de todo, del mar, tres veces a la semana. Mira dónde voy a llegar. Esta es una opinión muy personal, le digo yo.
1: Sí.
0: Aquí Chile, tenemos 4.500 kilómetros de costa. Claro. Es la piscina más grande que tenemos,

0: mundo, prácticamente.
1: Claro.
0: Si en cambio vaya usted a comprar marisco, aquí es que no le han enseñado a la gente a consumir los productos del mar.
1: No,
0: Cuando
1: y
0: los
1: son
0: productos del
1: caros
0: mar son,
1: también.
0: por lo mismo, ahí está,
1: Claro.
0: por eso le digo yo, ahí está el mal negocio. Porque el pescado para nosotros debería ser no más de allá de 1.000 pesos al kilo.
1: El problema es
0: Claro.
1: que llega a uno le llega como de cuarta mano ya.
0: Ya, pero es que aquí hay
2: Claro.
0: algo. Ya, a ver,
2: Oye,
1: el pescador.
2: lo otro digo yo de
0: Ay,
2: que,
0: yo,
2: fíjate que
0: dale.
2: aquí, bueno, la mayoría de nosotros los chilenos trabaja el hombre y la mujer. No como antes que la mujer se quedaba en la
0: Ya, pero
2: casa,
0: claro.
2: ahora trabaja los dos. ¿Qué es lo que tiene que hacer? Para arreglar su comidita, para llevársela al trabajo, tiene que freír el pescado. Y llevar pescado al
0: No,
2: trabajo
0: pero.
2: es complicado.
0: Pero no solamente tiene que ir a pescado frito,
2: Bueno, pero estamos hablando de
0: cientos de
2: marisco,
0: maneras, claro. Bueno, almejillo.
1: Hacer un
2: Claro.
1: caldillo, pero que es lo que
0: Pescado a la
1: dice
0: plancha, pescado al horno, como están
1: Pedrito,
0: antes.
1: Pedrito
0: Claro.
1: es bien lógico, ¿me entiende? Porque siempre tiene que ser lo más rápido.
2: Exacto,
1: Pero
2: claro.
1: resulta, pasa lo siguiente, que el pescador se lo vende a la persona que está en una camioneta. De eso me daba cuenta
0: Ya.
1: yo en Horcones. Ese que es de la camioneta se lo vende a otra persona.
0: Pasa por muchas
1: ¿Me
0: manos.
1: entiendes?
0: Claro.
1: Después se llena ese camión que ¿me entiendes? Lo que compraron llega al terminal.
0: Mucho intermediario, Pablo.
1: Del terminal lo
0: Exacto.
1: compra el que vende en la feria.
0: Pero
1: Y después el de la feria se lo vende a usted.
0: Pablito.
1: Si usted, perdone, usted compra una cuelga de pescado ahora fue, al verano fue mi hijo al litoral y dice que una cuelga de pescado, 10 pescados, 5 mil pesos. ¿Me
0: Es que eso,
1: entiendes? Imagínense, le da 1.000 pesos a la persona que se
0: Pablito,
1: lo
0: disculpe, pero
1: desmenuza.
0: eso sucede en toda índole de cosas,
1: Claro.
0: no solamente en el pescado,
1: Sí,
0: en
1: no,
0: la
1: pero por eso.
0: fruta, en la
1: Pero es que
0: legumbre, en todo.
1: sube mucho.
0: Pero no, a lo que yo que no estoy diciendo eso, aquí el marisco debía ser súper barato para todos nosotros los chilenos.
2: Claro que sí, pues. De
0: ¿Por
2: todas
0: qué no
2: maneras.
0: suben? Ahora, digamos, sí, claro, los pescadores artesanales no ganan con ese precio que van a vender al público, a 1.000 pesos, estoy poniendo un precio yo nomás. Debería el Estado, para no gastar millones y millones, gastan en la enfermedad de la diabetes, en la gente, los controles de los enfermos en Chile, pues, ya, ¿ah?
2: Claro.
0: Entonces, ¿hasta dónde no saben hacer los negocios? Creo yo. ¿Entendés? ¿Por qué no ellos enseñan a la gente a comer, consumir productos del mar?
2: Oye, lo otro que es muy importante, si tú vas a Cartagena y te vas a la pescadería de Cartagena y empiezas a comprar pescado, ¿tú crees que lo sacan de Cartagena, el
1: No,
2: pescado?
1: viene de diferentes
2: No, pues
1: partes.
2: ese viene de
1: Ya.
2: diferentes
1: Del sur
2: partes.
1: viene mucho porque
2: Entonces, como
1: es mucha
2: estábamos
1: la
2: hablando,
1: población que hay.
2: Pablito estaba hablando de lo fresco del
1: Claro,
2: marisco, del
1: sí.
2: pescado. Ahí llega ya llega casi añejo ya. Y la gente para comprarlo ahí
0: A lo que voy,
2: es
0: de que
2: complicado.
0: es mal negocio para el país, una mala inversión, porque gastan más en las enfermedades que rebajar un poco los precios al consumidor para nosotros los chilenos. Porque, digamos, así como subvencionan tantas cosas el Estado, subvencionan montones de cosas que
1: Claro.
0: no tienen muchas veces ni sentido, ¿por qué no subvencionan también al pescador artesanal? Y ellos venden a lucas y lo subvenciona el Estado. Les
2: Claro.
0: saldría más económico y gastarían menos que a mantener esta enfermedad a raya, ¿no? ¿Tiene usted? Y también, bueno, que aquí hay 10 familias que son las dueñas del mar. Pero bueno, a esos tipos habría que decirle, bueno, este es el precio, no hay más.
1: Claro.
0: Ponerle un precio fijo a todos los mariscos, porque todo lo que queda aquí es lo peor y se llevan todo lo mejor para
2: Lógico,
0: afuera.
2: exacto.
0: Entonces, eso digo, es mal negocio. Y eso pasa no solamente en los mariscos, en los productos del mar.
2: Se hace.
0: También sucede en las cosas, por ejemplo, en las tuberías, que somos del cobre, usted sabe, primer
1: Claro.
0: país productor de cobre en el mundo. Vaya usted a comprar los chilenos, vaya a comprar una cañería de todo. Hace poco nosotros hicimos
1: Claro.
0: un arreglo en la
1: Sí.
0: casa. No gastamos cualquier cantidad de plata, usted.
2: Claro.
0: Entonces,
2: Es
0: igual
2: caro.
0: el salmón. Somos el primer país de productores de salmón en el mundo. Digo esto, que somos los primeros porque éramos los segundos. Primero no, estaba Noruega.
1: Noruega.
0: Pero ¿qué es lo que pasó? A Noruega le está entrando una enfermedad a los salmones que tienen y que exportan. Entonces Chile está pasando a ser el primer país de productor de salmón.
2: Claro, pero
0: ¿Cuánto
2: tira
0: vale?
2: todo para afuera,
0: Claro, ¿y
2: po.
0: cuánto sale el kilito de salmón para nosotros aquí? 14 luquitas, 15
2: Claro,
0: luquitas.
2: exacto.
0: ¿Quién va a consumir salmón, pues,
2: Cuando
0: hija?
2: debería ser 5 o 6 luquitas, no más,
0: Nada más,
2: po.
0: po. ¿Ah?
2: Claro.
0: Entonces, si le enseñaran a la gente A mí me gustan mucho los productos del mar. Me encanta.
2: Como se exporta mucho, entonces venden caro para afuera y también venden caro para acá, para adentro. Sí, ese es el problema. Es
0: que, sobre todo a los adultos mayores, nosotros, que deberíamos de consumir mucho, mucho producto del mar.
1: Fíjese que yo le voy a hacer una pregunta a ustedes dos. Ahora que yo estoy en el arte culinario, ¿ve?
2: Ah, de veras.
1: Arte culinario. ¿Usted sabe cómo se prepara el salmón?
0: Mire, de distintas formas.
1: Claro.
0: ¿Cómo le gusta a usted?
1: ¿Sabe? El salmón se prepara combinando verde con amarillo.
0: ¿Por qué?
1: Ahí sale el salmón, po.
2: Oye, un llamado. Tenemos
0: un llamadito. A don René, vamos a dar la nota. Aló, buenas tardes. ¿Con quién tenemos el gusto?
3: Buenas tardes.
2: Jorge. Buenas tardes.
0: ¿Cómo está, presidenta?
1: ¿Cómo le ha sido la marcha?
3: Aquí estamos bien, gracias a Dios. Mira, el salmón.
0: ¿Está preparando salmoncito? Disculpe que compramos ayer.
3: No. Dice, ¿quién fue uno de ustedes que dijo que pudiera estar a 5,000 pesos?
0: Pedro.
3: 5,000 pesos está la reineta y va a estar el salmón. ¿Ves?
2: No, le decía yo debería ser el precio en Chile.
3: Por eso digo yo.
2: Claro, de 5,000, 6,000 pesos más no, pero 14,000, 15,000 pesos no, es carísimo.
3: No, por eso le digo, yo imagino van a bajarlo tanto. Tendrían que vender la reineta como a 2,000.
0: ¿Y la humilde pescadita, señora Marta? ¿Y la humilde pescadita cómo está? ¿A 3,000?
3: A 3,000 y 3,500.
0: Mira. Le corta la cabeza y la cola y no le queda nada.
3: Claro. No, pero la austral sí.
0: La austral es grande.
3: Es grande. Sí. Es grande.
0: Y dura la carne. Es muy buena. Sí.
3: Sí, una empresita de pescado frito rico.
2: Ahí mucha gente hace el caldillito con la cabecita y luego otras cositas,
3: cabeza.
2: ¿Cierto?
3: Sí, cuando uno la pide, la cabecita dice para el gatito que
0: claro.
3: Se
0: claro, la cabeza para el gato. ¿No es cierto?
1: Cuando vendían la carne de ballena, ¿se acuerdan?
0: La carne de ballena, sí.
1: Ahí uno pedía la cabeza para el gato.
2: Oye, no, y en la casa de Fernando no hay gato, pero él hace...
3: ¡Miau! Sí, no.
0: Oye, justo lo que dice Pablito, disculpa, señora Marta, dice Pablito que la señora que fue a comprar carne de ballena y me da la cabecita para el gato. Le digo.
2: Claro.
0: La cabeza, todo el cuerpo de la ballena.
2: Oye, pero...
3: Que a ver lo que les iba a decir, digo, que están haciendo recuerdos, sí, de... Los cómics, todo eso hoy día fue de Pepe Antérrico, pero también debieron hacer de vez en cuando, bueno, niños no ven, pero hay jóvenes de Mafalda, la pequeña Luto.
0: La vamos a traer a la radio también, sí.
3: Claro que es de mucho más jóvenes que ustedes, pero no, si hay gente también adulta que le gusta ver... Mafalda.
0: Es su historia.
2: El creador de la historieta del Fernando, o sea que él trae todas esas cosas y nosotros nos sumamos a él.
1: Lo acoplamos.
2: ¿Cierto?
3: Sí, pero Mafalda es una niña argentina, sí, de allá viene, pero es divertida.
0: Hay altos personajes.
3: Críticas también políticas, no, muy divertida Mafalda. Así que vamos a tener que
0: estudiarla
3: un poquito para hablar sobre ella.
0: Le vamos a preguntar a la Alexa ya qué cosa nos puede... Decirlo.
3: No, y también en Google,
0: hay mucha historia.
1: Claro.
0: Sí, es muy bonito saber un poquito de historia a la radio.
2: Así exacto.
3: Es. Así como se llaman de próceres, también hay.
0: Eso lo vamos a ver también, si Dios quiere.
3: Sí, si lo escuchan.
0: Gracias, señora Marta.
2: Gracias.
3: Saludos para ustedes, que mañana pasen un lindo día y feliz. A todos los padres.
0: Y gracias ayer por atendernos a nosotros los padres.
2: Oiga, y a los padrastros también.
0: Justamente, sí. ¿Por qué no?
3: Y a los hijos también.
2: Exacto.
3: También.
0: Oye, hay padrastros.
3: Hasta luego.
0: Gracias,
2: hasta luego, gracias.
0: Hay padrastros que yo conozco, han criado mucho, son mejores que los mismos padres.
1: De todas maneras.
0: Mejores que los mismos padres, que el padre los fabricó nomás. Pues,
1: claro.
0: Pero el padrastro lo crió siempre y le han dado esta educación.
1: Sí, lógico.
2: Bueno, nos estamos acercando a la hora.
1: Voy a terminar.
2: Yo iba a los indicadores económicos. Después de Pablito, los indicadores.
1: Yo como 25 años que tengo diabetes.
2: ¿25 años?
1: Claro. Resulta que yo una vez estuve toda la noche con dolor a la cabeza. Toda la noche. Como a las 6 de la mañana me levanté, me miré al espejo y tenía así un cototo en la cabeza.
2: Ah, miércoles.
1: Me llevaron inmediatamente, me acuerdo yo. No, ¿a qué parte? Porque ya había bien mal, con 300 de glicemia.
2: Ah,
1: y resulta que tope. Menos mal que el azúcar toda se me fue ahí, le dijo a mi señora...
0: El doctor.
1: Después me llevaron, ya me hicieron el examen, todo. Fui a hablar con la doctora, que me dijo, usted no puede comer esto, no puede... Ya le dije yo, listo. Y salí tal cual como entré. Mi señora me preguntó, no, tengo diabetes. Resulta que no me cuidé. Después me dio otra vez un problema como de 250. Otra vez me llevaron. Ya empecé a cuidarme. Y sabe que yo ahora, yo tengo un problema grado 3 en un riñón, porque la otra vez cuando estuve enfermo, ¿se acuerda que tuve una infección renal?
0: Bien malena. Terrible, claro. Todo bien malena usted.
1: ¿Me entiende? Y resulta que yo me cuido un poquito, pero tengo unos remedios. Hoy día estuve leyendo que la metformina es lo más malo, y resulta que a mí, yo no paso los 90. En una semana tuve 120. No me cuido tanto, ¿me entiendes? Pero resulta que los remedios que me han dado, que para el colesterol y varias cosas, me han servido. Entonces resulta que de repente hay doctores que dicen que eso es malo, que se está envenenando, y a mí me hace bien.
0: Es que hay distintas opiniones sobre los medicamentos.
1: Y hay diferentes organismos.
0: No, y distintas opiniones también de cada médico también.
1: Hoy día tenía 105, y yo digo, de repente pienso, a lo mejor no tengo diabetes, se me acabó, pero... Estoy
2: ¿Y cómo dijo que tenía 65?
0: Así como se le acaban los años, piense, también. Pues,
2: Pablito dijo que tenía 65.
1: No, de glicemia.
2: ¿Entiendes? ¿No es? Tenemos... Hay un llamadito.
0: Aló, buenas tardes. ¿Con quién tenemos el gusto?
2: Pero sí, ¿se acuerda usted que iba a llegar ya?
0: Feliz cumpleaños, Juanito.

0: Mire, Juanito, señores, ¿verdad? Que me preguntan lo mismo, yo lo
1: No,
0: conozco, San Juanito,
1: no,
0: señor.
1: Juanito es la persona más querida del caballero.
0: Yo estoy hablando de más allá, señores.
1: Ya. ¿Cómo está, Juanito?
0: Dice Juanito, señor.
1: Ahora vuelva al planeta, vuelva al planeta.
0: Yo estoy a gusto, escuchándolo. Oiga, quería decir una cosita cortita.
1: Dígala nomás,
0: Dígala
1: Juanito.
0: nomás. Bueno, a mí me dijeron esto, pero yo no lo estoy inventando. Me dijeron que tengo que llevarlo de acá a pasear a Matusalén cuando era chiquitito. Pero yo solo estoy escuchando, yo no estoy diciendo que
1: No,
0: digo
1: no, no,
0: también.
1: no, usted no fue el que lo inventó eso. Le contaron a
0: No,
1: usted.
0: no, me contaron, señores.
1: Oiga.
0: Ay, me estoy quemando las patitas acá.
1: ¿A
0: Bueno,
1: dónde está que se está quemando las patitas?
2: Está bajito o abajo, está
0: pero
2: abajo.
1: sí.
2: Está
1: Sí,
2: abajo, está abajo, no, no en el cielo, está
1: no,
2: abajo.
1: si está en un brasero, está en un brasero.
2: Ya.
1: Está saltando.
0: Tatán, échale más carbón, échale más carbón, tatán. Ya,
1: Bueno.
0: se despide ahorita porque se llena, si no me lo voy a llevar para el carajo.
1: Ah,
0: Hasta
1: Juanito.
0: luego.
1: Hasta luego. Gracias.
2: Chaito,
1: Gracias por
2: Juanito.
1: llamar. Ya, los índices
2: Los
1: económicos,
2: índices
1: porque
2: económicos,
1: no, si
2: vamos con
1: no vamos a
2: ellos.
1: alcanzar.
2: Sí, porque estamos un poquito atrasados, pero sábado 20 de junio del 2026, indicadores económicos. La UF, 40.793,13. El dólar, 897 pesos con 19 centavos. El euro, 1.028,30. El cobre, $6,24.
1: Y no hay plata.
2: Y no hay plata, dice nada. La UTM de junio, 71.506 pesos. 71.506 pesos. El IPC de mayo, todavía estamos en el IPC de mayo, un 0,2%. El combustible, 18 de junio del 2026. La bencina, 93 octano. Bajó 95, oye, bajaron
1: Sí.
2: todos los, ¿no es cierto? Todos
1: Pero
2: los,
1: acuérdate
2: ¿cierto?
1: que subió 600 pesos
2: 300,
1: el petróleo.
2: pero bajó 100 pesos.
1: Pero bajaron,
2: Bueno.
1: mira, la bencina, dije 93 octano, 95 pesos bajó.
2: Está bien,
1: La
2: buena.
1: 97 octano bajó 106 pesos 70. El petróleo uso vehicular, 46 pesos 70 también bajó. El petróleo diésel bajó 117 pesos 50. Y el querosén, o sea, la
2: Ah, bien,
1: parafina,
2: la humilde
1: se
2: para fin.
1: mantuvo, no subió ni bajó.
2: Está ahí.
1: ¿Cierto? El santo de hoy, sábado 20, Florentina. Para mañana 21, Raúl, Rodolfo y Luis.
2: Chu, puta, alto santo.
1: Y también para mañana los pueblos indígenas también están de
2: Estoy
1: santo.
2: escuchando a Fernando Savera, también un saludo para Fernando. En el programa de la mañana con don Jaime, como a las 10 de la mañana. Muy bueno.
1: Fernando Saavedra,
2: Sí, tremendo
1: ¿o está el día
2: programa.
1: sábado?
2: Sí, el día sábado, de
1: Mira,
2: 10 a 11 estamos.
1: mira, no tenía idea. Es que yo no escucho la radio, no es que no me sale allá.
2: Ya, bueno, está bueno que se compre una radio.
1: No, no,
2: ¿Cuántos
1: no, sí, es
2: años?
1: que son la onda.
2: Todo para adentro, todo para
1: Son
2: adentro.
1: las ondas que
2: Todo para
1: no me
2: adentro, nada
1: llegan.
2: para afuera.
1: Todo
2: No
1: para
2: me llegan,
1: adentro.
2: sí, ese es el problema.
1: Bueno, ¿cómo
2: Sí.
1: estamos para adentro, Laura?
2: Según el reloj de allá,
1: ¿Sabe?
2: tenemos 10 minutos faltan todavía.
1: Ah, tenemos ya. Fíjese que yo, o sea,
2: Por mi reloj,
1: yo lo que le iba a
2: siete, 9 minutos.
1: comentar, lo que le iba a comentar yo cuando estaba esperando al Uber, que el Uber que tengo yo que me trae para acá, estaba esperando, sabe que venía un amigo mío con el pie enyesado,
2: Sí.
1: el brazo enyesado y la clavícula del lado izquierdo también enyesada.
2: ¿Qué le pasó?
1: Ah, yo le dije, ¿qué le pasó? Le dije, ¿cómo vení? Me dijo, no, no sabéis nada, que se me quemó la casa. Pucha, yo no me di cuenta. Le dije yo, no, vivo como 3 cuadras y no
2: Cerquita.
1: sentí en la noche, si fue en la noche. Dijo. Y yo le dije, pero no te veo que vengáis quemado. No, si es que el problema es que me empezaron a pagar con la pala.
2: Se lo vamos a llevar ese chiste al Bombo Fica, pues, se va a hacer
1: Claro.
2: famoso.
1: ¿Me entiende? Imagínese. Claro, por eso lo
2: Bueno.
1: venía quemado, pues empezaron a vagar con la pala, pues, imagínense lo quebraron entero.
2: Bueno,
1: Bueno, son
2: chiquillo.
1: cosas que me pasan a mí.
2: Bueno, ya le dimos los saludos a Juanito, que estuvo de cumpleaños la semana. También a don René, que no me sabía nada de él, no sé qué pasa. A lo mejor lo salieron también
3: agasajar la familia, porque

0: Hoy día también salen muchos papitos con sus hijos a pasarlo bien. Corresponde, es bonito, sí.
1: Yo voy
0: bien.
1: A saludar a mi señora que mañana cumple años.
0: Ya, pues dele.
1: Que vamos a estar con ella ahí, vamos a estar un buen día con ella.
0: Y... A ver, aquí lo voy a pillarlo, disculpe. ¿Cuánto cumple su señora? ¿Qué edad?
1: 77.
0: ¿Ah?
1: 77.
0: ¿Y usted tiene 66?
1: Acuérdese que yo le dije que yo me casé a los 6 años con permiso notarial.
0: Ya.
1: Acuérdese.
2: Ya, correcto.
1: Claro. Eso no se le olvide.
0: Ya no, ahora ya no.
1: Cosas mías se le olvidan mucho a ustedes.
0: Ya, mándale saludos nomás.
1: Y mañana ella se llama Luisa también.
0: Sí.
1: Así que es doble. Así que esperamos mañana estar con ella y toda la familia para, ¿me entiendes? Para saludarla y ¿cuánto se llama? Y halagarla. Oye, ella es la reina de la casa ahora en estos tiempos.
0: ¿Jugó al banco ayer? Disculpe, ¿jugó al banco a sacar algún?
1: No, sí, eso lo tienen que hacer los hijos.
0: Chico, ¿y por qué no el papá?
1: Y mañana el día del papá, po.
0: Sí, pero ¿cuál es que tiene?
1: Claro, si a mí también me tienen que poner. Oiga, en el altar mañana.
0: Por lo menos usted un almuercito. Sus hijos le van a traer regalos, Pablito.
1: Sí, calcetines, pañuelos, lo mismo,
0: bueno,
1: de siempre.
0: Bueno, lo que sea. Desodorante.
1: ¿Me entiendes? Ah, se me salió. Y justo está. Me adelantó a escuchar la radio.
2: Referente a los enfermos, quería...
0: Dale, Pedro.
2: Dedicarle unas palabritas, llamé a Antonio Becerra.
1: Eso es importante, sí, saber.
2: Entonces, Antonio Becerra le dieron el alta la semana pasada, parece que fue el sábado, no sé. Estuvo trabajando un día y se complicó, así que tuvieron que llevarlo al hospital. Él está en el Sótero del Río, perdón, acá en la...
0: Barro Luco, será.
2: En el Barro Luco,
1: sí,
2: perdón.
1: Sí, son Miguel.
2: Está en el Barro Luco y está, conversé con él ayer, así que está todavía en... lo tienen ahí para
0: exámenes.
2: Hacerle exámenes, cosas por el estilo. Así que me dijo, aquí estoy esperando todavía la situación. Por otro lado, me contacté yo de que en realidad había salido del hospital, como yo también tuve un problema con... falleció el papá de mi yerno, sí. Entonces tuve el fin de semana ocupado y no sabía qué es lo que había pasado con...
0: Ya, pero tú hablaste personalmente con Antonio.
2: Sí, por teléfono.
0: Sí, no, pero personalmente, tú con él.
2: Sí, directo, yo con él hablé con él, pues ya. Sí.
0: Bueno.
2: Así que está todavía en el hospital ahí, están. Me dijo de que por ahí, por el martes, miércoles, recién lo van a atender. Mira, bueno, días, pues yo saqué la cuenta, 5 días.
0: Ya, pero lo positivo es que la parte donde puede estar mejor es ahí, ¿eh?
1: Sí, yo creo, eso. Sí. Y algo
2: tuvo una recaída durante ese día que estuvo en la casa, así que tuvieron que llevarlo de nuevo.
0: Bueno, para un saludo para Antonio y los mejores augurios para él, para sí, que para su familia también.
2: Para la familia, porque está preocupada la familia. Así que, bueno.
0: Lo otro, Pedro, disculpa. Termino.
2: Sí, cómo no, ahí todo termino, ya terminé ya.
0: También, un saludo también a Silvia Lucía, que ayer la vimos, estuvo muy jodida Silvia Lucía,
2: sí,
0: también con estos resfriados grandes que tienen. Ahora está cayendo la Francia. Sí, tenemos varios enfermos en el club.
1: Claro.
0: Sí. Así que vamos a ir a receso también nosotros, ahí usted, Pablito.
2: La Francia y tu vecina también.
0: También, mi vecina Pinet.
2: Tal.
0: Y también, una cosa con otra, la señora Irene también, de nuestra socia, con su esposo también, Samuel, que llegaron ayer, estuvieron pero muy jodidos, como 3 o 4 meses. Pero muy jodidos ellos.
2: Exacto.
0: Así que ahora ya llegaron ayer a la reunión, se rieron, se dan de menos, así que estamos muy felices por eso. Bueno, ahora que se recuperan los que están enfermitos nomás, pues sí, esa es la idea.
1: Sí. Ojalá, ¿no?
0: Sí, vamos a receso, importante. Vamos a receso al club.
1: ¿Ya?
0: Todo el mes de julio.
1: De junio.
0: Y mitad de octubre.
1: De julio.
0: De julio. De agosto,
1: ya,
0: porque usted sabe, son los meses más helados prácticamente.
1: Claro.
0: Así que ahí los vamos a descansar con los viejitos, pero vamos a empezar a tener contacto con ellos por intermedio de lo que sea. Vamos a juntarnos, sí, igual, pero no al aire, porque si no se los pueden enfermar. Pues, así que tenemos que tener mucho cuidado con eso.
1: Claro, no, ella podía haberle, bueno, ojalá, ayer podía haberle dado, a lo mejor le dio el dato que le di yo a la Silvita.
0: Ah, lo que el remedio.
1: Claro, el remedio.
0: No sé si lo hizo, pero...
1: No, es que yo creo que lo hizo, porque si se recuperó,
0: Pero bueno, tenemos...
2: Oye, muchachos, tenemos que despedirnos porque Paulito, ya nos va a llegar la horita que tenemos que entregar.
0: Despídase nomás, Paulito.
1: Bueno, esperamos que haya sido menos el programa. Si lo excedimos un poco, bueno, discúlpenlo porque, ¿me entiendes? Yo tengo que estar atento con esta gente que un poquito tenga... Tiene más edad que yo, entonces ese es el problema, ¿me entiendes?
2: Yeah,
1: pero
2: claro.
1: un agrado haber estado aquí con aquí mis dos compañeros, que son
0: igual para
1: un
0: nosotros,
1: siete.
0: El cariño recíproco.
2: Muchas gracias.
0: Pedrito.
2: Por la calificación de Pablito.
0: ¿Tú
2: sí, despedirme a toda la gente, a las amigas, amigos que no escucharon, algunos llamaron. A la agrupación Amigos de la Radio San Joaquín también un gran saludo para todos.
0: Bueno, yo también, si Dios quiere, la próxima semana. Y gracias que, bueno, no vino Richard, pero...
2: Oye, claro, hay que darle la gracia...
0: Claro, no vino Richard, pero igual vamos al aire porque está don Jaime ahí.
2: Don Jaime, claro,
0: radio controlándonos.
2: Gracias porque...
0: O sea, cualquiera de los dos nos radio controla igual a nosotros.
2: El problema es de que don Jaime, o sea, viene desde la mañana trabajando. Sí, bueno,
0: pero cualquiera de los dos nos controlan igual a nosotros. Exacto. Así que estamos bien.
2: Perfecto. Será
0: hasta la próxima semana, si Dios así lo quiere.
2: Exacto.
3: Y así concluimos otra maravillosa edición de Sobremesa Radial. Esperamos que hayan disfrutado de los temas que celebran la juventud acumulada y que se sientan inspirados para seguir viviendo con energía y alegría. Recuerden que cada encuentro es una oportunidad para aprender y compartir. Gracias por acompañarnos. Hasta la próxima y que continúen conservando esa juventud en sus corazones. Nos despedimos, pero la conversación sigue viva. La hora exacta en San Joaquín. 14:59. La temperatura del momento.
4: 15 grados.
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0: 15 horas, 24 minutos.
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0: 15:48.
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0: La hora exacta en San Joaquín.
1: 16:02.
0: La temperatura del momento.
2: 15 grados.
3: Humedad 67%.
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0: 16 horas, 25 minutos.
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0: La hora exacta en San Joaquín.
1: Son las 17 horas.
0: La temperatura del momento.
2: 14 grados.
3: Humedad 68%.
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Voy a cantarles un vals con sentimiento profundo. 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

0: La hora exacta en San Joaquín.
1: 18 horas, un minuto.
0: La temperatura del momento.
2: 13 grados.
3: Humedad 75%.
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0: La hora exacta en San Joaquín.
1: 19:01.
0: La temperatura del momento.
2: 12 grados.
3: Humedad 78%.
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0: 19 horas, 23 minutos.
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Hay hombres que luchan un día y son buenos. Hay otros que luchan un año y son mejores. Hay quienes luchan muchos años y son muy buenos. Pero hay los que luchan toda la vida. Esos son los imprescindibles. Bertolt Brecht.

0: 19 horas, 48 minutos.
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0: La hora exacta en San Joaquín.
1: Son las 20 horas.
0: La temperatura del momento.
2: 13 grados.
3: Humedad 79%.